Vamos a alabar a Dios con todo nuestro corazón. Y declarar que Cristo

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Seguramente todos queremos ser bendecidos en la vida. La palabra que usa el Viejo Testamento es beraca. Y cuando nosotros vamos al origen de la raza o de la creación, después de que Dios saca del costado del hombre a la mujer, la Biblia dice, y los bendijo Dios. Porque todo lo que comienza para que pueda llegar a un final término, necesita de la bendición de Dios. Cuando el Señor llamó a Abraham, le dijo, sal de tu tierra y de tu parentela y ven a la tierra que yo te mostraré y te bendeciré y serás bendición. El término que usa el original griego es bendiciendo, te bendeciré. Lo que sucede es que Dios busca personas que puedan perpetuar las bendiciones. Cuando usted está dispuesto a orar por un enfermo, a compartir las buenas nuevas de salvación, a meterse la mano a la bolsa y favorecer a un necesitado, cada bendición que usted imparte se le retornará incrementada por Dios. Pero el Señor le dijo también a Abraham, bendeciré a los que te bendigan y a los que te maldigan, maldeciré. En alguna ocasión he dado este consejo, si no quiere tener problemas con Dios, no se ponga a maldecir lo que Dios ha bendecido. Pero por el otro lado, Dios le dijo a Abraham, te bendeciré de tal manera que haré de ti una nación grande. Curiosamente, la nación todavía no existía. Abraham ni siquiera tenía un hijo. Pero es porque Dios se compromete con lo que todavía no existe, pero que en un momento dado, por su bendición, vendrá a la existencia. Si usted es una persona que está esperando cosas buenas para el mañana, créase bendecido. Porque la Biblia dice en Efesios 1:3, bendito sea el Dios y Padre de nuestro Señor Jesucristo, que nos ha bendecido con toda bendición. Y algo más todavía. Dios le dijo, te bendeciré y engrandeceré tu nombre. Tenemos que reconocer que la bendición de Dios es el camino para la grandeza. Cristo lo dijo de otra manera, obras mayores que estas haréis porque yo voy al Padre. Quiero profetizar bendiciones sobre usted. Y si esas bendiciones le alcanzan, déjeme decirle, algo grande le estará esperando. Recuerde, Dios es un Dios bendito, pero ha determinado compartir sus bendiciones con nosotros y todas las bendiciones nos llegan a través de la fe y por la persona de nuestro Señor Jesucristo.

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8: En este mensaje tratamos de manera anónima el caso que nos contó una mujer en las siguientes palabras.
9: Tengo una niña de 8 años. Nunca viví con el padre de mi hija. Yo aún lo amo. Por ello siempre le he dicho que he querido vivir con él. Pero también soy consciente de que él no me ama y no tiene deseos de hacerlo. Es por ello que nunca le he exigido nada. Él es un ingeniero y trabaja en una empresa muy prestigiosa y gana muy bien. Se ocupa de su hija solo cuando empieza el colegio y alguna vez durante el año, si es que yo se lo pido. Dejo a su corazón y a su conciencia lo que le pueda dar. Hace un mes que se comunica por celular con mi hija, pero me dijo claro que no quiere hablar conmigo. Eso me dolió muchísimo. Su indiferencia me está matando. Continúo con mi vida porque no le quiero dar otra decepción a mis padres, ni mucho menos a mi hija. Siempre he vivido para él y lo extraño mucho. Nunca he tratado de rehacer mi vida.
8: Este es el consejo que le dimos. Estimada amiga, qué historia tan triste y tan trágica. Sentimos mucho el dolor emocional que la aflige. Lamentablemente, muchas mujeres saben exactamente cómo se siente usted porque han experimentado lo mismo en carne propia. Usted ha estado aferrada a un sueño durante 8 largos años que nunca ha sido más que un sueño. Ese hombre nunca la amó a usted y nunca la amará. Usted quería creer que la hija que tiene con él haría que él algún día la amara a usted, pero así no suceden las cosas. Su tierno corazón y su sueño han hecho posible incluso que él sea irresponsable en el sustento económico de su hija. ¿Ha dejado usted en claro que seguirá aferrada a ese sueño, haga él lo que haga o diga lo que diga? Él puede pasar por alto su deber económico y usted no dirá nada porque sigue aferrada a ese vano sueño. ¡Despiértese! Esa clase de sueño solo debe tenerse cuando se está durmiendo. Dios sabía que ocurrirían tales casos y por eso diseñó la manera en que la mujer pudiera reducir el riesgo de sufrir el dolor que usted siente. El apóstol Pablo enseñó que las relaciones sexuales deben reservarse para personas casadas. Por lo general, cuando un hombre y una mujer se casan, contraen obligaciones que los llevan a crear un ambiente favorable para criar a un niño. En cambio, cuando usted optó por tener una relación sexual con ese hombre sin las ventajas que ofrece el matrimonio, decidió que su hija habría de crecer sin un padre y optó por llevar una vida solitaria y sufrida durante los últimos 8 años. Los hombres que salen con una mujer un sábado por la noche y terminan teniendo relaciones sexuales con ella no están pensando en el amor ni en ningún compromiso ni en los hijos. En cambio, las mujeres con frecuencia piensan que si acceden a una relación sexual, entonces lo que seguirá es el amor, un compromiso y una familia. En vez de eso, lo que sigue es la clase de vida que usted ha descrito. Despiértese y sáquele provecho a lo que le queda por vivir. Le deseamos lo mejor. Linda y Carlos Rey. Este caso y este consejo pueden leerse e imprimirse si se pulsa el enlace en conciencia.net que dice Caso de la Semana y luego el enlace que dice Caso 160.
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5: 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Verdades para hoy, mañana y siempre.
6: Llegar a ser el número uno no es tan bueno como parece. Cuando otros son primero, significa que nosotros no lo somos. ¿Podemos vivir con eso? Es un paso que todos deberíamos tomar a lo largo de la madurez cristiana. Necesitamos enfocarnos en cómo ayudar a otros a ser el número uno. Aquí es donde está la verdadera satisfacción de la vida. Cuando ponemos a otros primero, llegamos a ser primeros en otra manera. Asumimos un papel en la vida de otra persona que será muy significativo. Dice Mateo, más bien buscad primeramente el reino de Dios y su justicia. Hoy es un gran día para ayudar a alguien a ser el número uno. Si eres siervo de otros, entonces llegarás a ser el número uno ante los ojos de Dios.
5: Este fue David Martínez con Principios para Vivir. www.principiosparavivir.org

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Vamos, alza la voz, naciones de la tierra. Dice la palabra en Isaías: cantar a Jehová con alta voz, porque Él está haciendo cosas maravillosas.

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4: ¿Cuántas veces al ver destruido un matrimonio o una amistad, buscamos al culpable? Y casi siempre nos equivocamos, pero hoy veremos al enemigo oculto del amor para evitarlo.
5: Bienvenido a En Contacto, el Ministerio de Enseñanza Bíblica del Dr. Charles Stanley. Muchas de las actitudes que tenemos acerca de la vida y el amor son originadas en nuestra niñez. Algunas de ellas son inocentes e inofensivas, pero otras son muy dañinas. Escuchemos cómo podemos identificar el enemigo oculto del amor.
4: Una de las tragedias de las relaciones rotas, ya se trate de una amistad o de un matrimonio, es que la gente va al lugar equivocado en busca de la causa o de la solución del problema. Y es que muchas veces las buenas relaciones personales pueden agriarse y lo que parece ser un buen matrimonio puede fracasar totalmente. ¿Por qué se dañan las buenas relaciones? ¿Y por qué fracasa totalmente lo que parecía ser un buen matrimonio? Pues de eso precisamente quisiera hablar en este mensaje, el cual se titula El enemigo oculto del amor. Y para ello quiero que vaya a 1 Corintios capítulo 13. Usted recordará que Pablo intercala este capítulo entre un mensaje acerca de los dones espirituales y otro sobre las lenguas, y procede a describir en él en qué consiste el amor. Y luego, al llegar al versículo 11 del capítulo 13 de 1 Corintios, Pablo dice algo que resulta muy interesante. Veamos qué es. Cuando yo era niño, hablaba como niño, pensaba como niño, juzgaba como niño. Mas cuando ya fui hombre, dejé lo que era de niño. Lo que quisiera hacer entonces para empezar es identificar al menos uno de los enemigos ocultos del amor. Pero el asunto es que si solo vemos las cosas superficialmente, jamás descubriremos cuál es el problema real. Mientras tanto, la tensión y la presión y la angustia y el dolor y el sufrimiento sencillamente continúan hasta que finalmente la relación se rompe. Pero vea lo que Pablo dijo en este pasaje. Cuando yo era niño, pensaba como niño y hablaba como niño, es decir, me comunicaba de esa forma. Y luego dice, juzgaba como niño. Pero ahora que soy hombre, ¿qué ha ocurrido? Vea lo que él dice, dejé lo que era de niño. Yo creo que el enemigo oculto del amor en nuestras relaciones está implícito en esta frase, lo que era de niño. Con eso no me refiero necesariamente a nuestra forma de actuar como niños o a las cosas que haríamos natural o normalmente como niños. Lo que yo digo es que Pablo resume con esta frase todo lo que él ha mencionado aquí. El ambiente en que usted y yo crecimos se convirtió en parte de nuestro razonamiento y nuestro pensamiento. Así que, desde que éramos niños, usted y yo hemos interpretado toda la vida, hemos considerado las cosas, hemos razonado y hemos evaluado y respondido a partir de esas interpretaciones, las cuales se han visto muy influenciadas por esas cosas de niño que recibimos y que aprendimos. Nosotros no las pedimos, sencillamente nos las dieron. Y así fue como crecimos. Por lo tanto, esas cosas han afectado nuestra vida. Y si una persona dice, mire, mi pasado no me ha afectado, yo le mostraré que sí lo ha hecho. Por eso es que digo que esas cosas de niño son los enemigos ocultos de nuestro amor en nuestras relaciones personales. Así que consideremos algunas de ellas y veamos luego cómo se relacionan con cada situación. Una de las conductas de niño con las cuales algunas personas vinieron a esta vida dice que mi aceptación se basa en mi desempeño. Según esto, sus padres actuaron o lo trataron de tal manera que usted llegó a pensar que para lograr su aceptación y su amor debía hacer las cosas de cierta forma. Así que llegó usted a desarrollar quizá cierto perfeccionismo en su manera de actuar e inculcó ese criterio en su propia vida. Y ahora lo vincula con su trabajo o con sus relaciones con otras personas. De manera que uno de los mensajes que usted recibió en su subconsciente es este: si quiero ser aceptado, tengo que hacer algo, tengo que dar la talla. Y la tragedia es que, sin importar lo que hagamos, el criterio que hemos fijado siempre es algo imposible de lograr, ya que nadie es perfecto. Y entonces, al cometer toda clase de errores en la vida, nos censuramos a nosotros mismos y nos golpeamos la cabeza. Otro de los mensajes que recibimos en nuestro subconsciente es este: si usted quiere que Dios le ame, tiene que vigilar su conducta, porque el amor de Dios para con usted depende de su conducta. Nuestros padres a veces nos enseñaron eso con el fin de controlarnos y de que nos portáramos bien por temor a Dios. O puede ser que usted asistiera a la iglesia desde que era muy pequeño, y entonces todo lo que le decía su pastor usted lo recibía como si viniera directamente de Dios. Si quieres que Dios te ame, decía él, entonces debes hacer ciertas cosas. Debes leer la Biblia, orar y venir a la iglesia cada vez que las puertas estén abiertas y también dar dinero. Si no, el castigo de Dios caerá sobre ti. A lo mejor no lo dijo en esa forma, pero el mensaje que usted recibió fue este: tengo que hacer ciertas cosas para que Dios me ame, porque si no las hago, no podré jamás estar seguro de su amor. Así que eso quedó grabado en su subconsciente. Algunas de las cosas que estas personas dicen son: soy incapaz, soy un fracaso, nunca podré lograrlo. Y eso suele ocurrir cuando hay un padre o una madre que ejerce dominio sobre sus hijos. Por ejemplo, aquí tenemos a una madre que de ningún modo deja a su hija arrimarse a la cocina. No te metas en la cocina a molestarme. Estoy cocinando y yo puedo encargarme de esto sola. Tú no puedes hacerlo. Ve a jugar con tus muñecas o haz lo que quieras. Pero ahí hay una niñita que quiere aprender a cocinar y que quiere estar con su mamá. Y aunque haga un desastre, no hay nada de malo en eso. ¿Y cuál es el mensaje que ella recibe? No puedes hacer esto. Eres un fracaso. Si hacemos un pastel, se hundirá en el centro o se caerá de un lado. No podrá salir bien. Ese es el mensaje que ella recibe. Por aquí tenemos a un muchachito, el cual quiere ayudar a su padre a cortar el césped. Pero vea qué interesante. Su padre no le permite cortarlo cuando él quiere hacerlo. Y después, cuando el padre quiere que se lo corte, ya el hijo no tiene deseos de hacerlo. Pero ahora su padre le dice: hasta un lado, hijo, tú no puedes hacerlo. Deja que yo me encargue de esto. Y el mensaje que enviamos a su subconsciente es este: no puedes, vas a fracasar, contigo no funcionará. De manera que él crece llevando ese mensaje en su ser. Ahora bien, podríamos pasar toda la mañana o toda la noche hablando de esas cosas que penetran en el subconsciente de una persona. Y mire, nadie pide que estén ahí, simplemente las captamos por medio de lo que vemos, lo que oímos y lo que nos han enseñado. Y estas pueden venir de nuestros padres, nuestros amigos, nuestros maestros o de donde sea. Y bien, lo que quiero que veamos ahora es que muchas veces esas cosas son el verdadero enemigo oculto del amor y éstas se encuentran tan profundamente arraigadas en nuestra vida que no las percibimos. Y entonces, ¿qué hacemos? Nos fijamos en lo que el apóstol Pablo ha dicho y nos concentramos en esa idea de que aquí hay alguien que es impaciente, celoso, poco amable, arrogante, orgulloso, egoísta, jactancioso, que siempre quiere ser el número uno y tener el primer lugar, que es muy irritable y que siempre quiere que lo complazcan y que cuando no se siente bien, nadie debe acercársele porque pronto explotará. De manera que estas son las cosas en que pensamos. Ese es el problema en este matrimonio. Ese es el problema en esta relación. Ese es el problema con las personas que trabajan conmigo. Todas vienen a trabajar con tal frustración que eso estropea nuestras relaciones. Sin embargo, eso no es lo importante. Lo importante son las causas básicas. Ahora bien, yo no digo que esas cosas no representen factores que deben tomarse en cuenta. Lo que digo simplemente es que para ocuparnos del problema real, tenemos que regresar a las cosas de niño en nuestra vida de las que muchas veces ni siquiera nos hemos percatado. Pablo dijo, «Cuando ya fui hombre, deseché esas cosas, las dejé sin efecto». Así que, no importa cuál sea la causa básica, usted puede ocuparse de ella exitosamente. Veamos entonces un momento si estas cosas tienen alguna conexión con nuestras relaciones con los demás y en qué consisten. Por ejemplo, aquí tenemos a una persona que dice, «Mire, lo que yo he oído es que mi aceptación depende de mi desempeño». Pero ya se trate de una amistad o de un matrimonio, ¿qué hace una persona al creer que para ser aceptada tiene que hacer ciertas cosas? Esta intenta hacer cada vez más y más para complacer a la otra persona. Pero no importa cuánto pueda complacerla, nunca estará segura de ser aceptada. Porque aunque la otra persona la acepte, esta eleva nuevamente sus propias normas, ya que ahora surge esta sospecha. No estoy seguro de que él o ella crea realmente lo que dice de mí, porque aunque hago lo mejor que puedo, no soy perfecto. Yo sé que no soy perfecto. ¿Y qué sucede? Que a veces una persona se frustra totalmente porque ha elevado tanto sus propias normas que no puede cumplirlas. Entonces, ¿qué hace? Se enoja y se irrita consigo misma. Y de repente empieza a echarle la culpa a la otra persona, la cual, por supuesto, se convierte en la culpable de todo. Pero el problema real es que dicha persona no puede vivir de acuerdo con sus propias normas, ya que lo que ha oído y ahora tiene en su subconsciente es esto: para poder aceptado tengo que dar la talla, pero creo que ya he alcanzado mi punto más alto y hasta ahí puedo llegar, sin embargo, todavía no lo logro. ¿Qué pasa entonces? Que esa pequeña cólera se convierte en algo explosivo. ¿Y entonces qué ocurre? Que usted se llena de tensión, de estrés y de conflictos en su relación. Hay personas que emprenden una relación creyendo que la única forma de complacer a Dios es comportarse de cierta forma, y si no, Él no las amará. Pero veamos lo que pasa. Aquí tenemos una relación entre dos personas, y si una de ellas es creyente, sabrá en su corazón que si no cree que Dios la ama, o si pone en duda eso, se producirá cierta inseguridad que dominará su vida. Y da igual que su relación sea con sus hijos, su esposa, su marido o con sus padres. Si usted tiene este sentimiento perturbador de que a lo mejor Dios no le ama, Eso crea una sensación de inseguridad que penetrará y saturará cada una de sus relaciones en la vida. ¿Cómo puede sentirse seguro de algo si no está seguro de que Dios lo ama? El problema consiste en esos mensajes ocultos que recibimos a temprana edad en la vida y que nos producen toda clase de daños y sufrimientos destructivos. Y no se trata de que la persona los pidiera, pero eso es precisamente lo que sucede. Ahora bien, estas cosas son devastadoras para las relaciones personales, no importa de lo que se trate. Lo que debemos preguntar entonces es esto: ¿cómo podemos enfrentarnos a estas cosas? Pues bien, la gente suele enfrentarse a estas cosas de esta manera. Es culpa tuya, dicen. Cuando te corrijas, todo se arreglará. Culpa, culpa, más culpa tras culpa. ¿Sabía usted que culpar a los demás de algo nunca hace que las cosas funcionen? Sencillamente no da resultado. Dios no hace así las cosas. La segunda cosa que la gente hace es no perder de vista a la otra persona. Si pueden llevar un registro completo de sus faltas, entonces podrán justificar sus críticas, de manera que no dejan de presionar. Pero eso tampoco resuelve nada. Lo que hace más bien es agravar el problema. Por supuesto que la otra persona suele negarse a examinarse a sí misma, y esto por dos razones. En primer lugar, para algunas personas es sumamente difícil decir: «¿Sabes una cosa? Me equivoqué. Cometí un error, lo siento. ¿Podrías, por favor, perdonarme?». Algunas personas, al pensar en eso, sienten como que la boca se les llena de arena. Las palabras simplemente no salen, porque su orgullo ha llegado a tal punto en la vida que éste las domina y las controla. Por eso no pueden decir: «Lo siento, por favor, perdóname, me equivoqué». No pueden decirlo. ¿Qué hacen entonces? Cuando logran percibir ligeramente que podrían tener la culpa de algo, se quedan calladas. Tal parece que sería algo muy doloroso reconocer su falta y decir: «¿Quieres saber algo? Todo esto es mi culpa. Y cuanto más escudriño este asunto en mi vida, más me doy cuenta de que eso ha estado ahí por años y años y años y que nunca he tratado de resolverlo. No puedo controlar esta situación, así que no importa». ¿Y qué ocurre? La persona se marcha. Y esa es la manera en que la mayoría de personas trata este asunto. Y bien, ¿cuál es la forma de Dios tratar con estas cosas de niño, con las que hemos crecido, las cuales obstaculizan, destruyen, lastiman y causan tanto daño en nuestras vidas? Pues lo primero es que debemos reconocer el hecho de que yo tengo al menos parte de la culpa del rompimiento de nuestra relación, de nuestra amistad o de nuestro matrimonio. He de reconocer que al menos parte de eso podría ser culpa mía. Podría haber algo dentro de mí que me indique que tal vez yo tuve parte de la culpa de eso y que necesito considerarlo. El segundo paso es tomar la decisión de hallar la causa básica del problema. ¿Por qué reacciono de esa manera? ¿Por qué actúo así? ¿Qué me motiva? ¿Cuál es el origen de este comportamiento externo? ¿Qué me impulsa a responder y a tratar a alguien de esta forma? ¿Acaso debo buscar en un pasado distante? Mientras no esté dispuesto a tomar la decisión seria de encargarme de este asunto y hallar la causa básica, seguiré con el mismo problema principal. Vea lo que Pablo dijo antes que nada. Dijo así: «Desecho estas cosas». Y lo que nosotros debemos preguntarnos es esto: ¿cómo las desechamos? Pues en primer lugar debemos reconocer lo siguiente: sí, yo soy parte del problema, quizá de la mayor parte de él. Y en segundo lugar, debo proponer en mi corazón llegar hasta la causa básica. En tercer lugar, buscaré a alguien que me aconseje según la Biblia. Pero escuche bien esto: yo no dije simplemente que debe buscar consejo. Si usted no busca consejo de parte de una persona que entienda los principios de la palabra de Dios, que lo guíe constantemente hacia este libro, la Biblia, y cuya vida esté controlada por dichos principios divinos, otra clase de consejero podría meterlo en un problema aún mayor que el que ya tiene. Si usted acude a alguien en busca de ayuda y esa persona nunca menciona a Jesús ni a nadie, ni la Biblia, ni tampoco habla de los principios espirituales, sino que tan solo hace que usted se sienta como una víctima, entonces, amable oyente, es necesario que salga de ahí lo más pronto posible. Si una persona quiere arreglar las cosas en su relación, debe tener una rendición total y absoluta a la voluntad de Dios. Por eso es tan importante que usted recurra al consejo bíblico. Porque una persona que no conoce las Escrituras le va a pedir a usted que haga algo de lo cual ha excluido a Dios. Y usted no puede tener una relación, según los principios bíblicos, sana, positiva, satisfactoria y todo lo demás si no tiene en cuenta a Dios Todopoderoso ni lo involucra en ella. Por tanto, mientras yo insiste en aferrarme a alguna cosa de niño que permanece ahí en mi subconsciente, obstruiré la obra de Dios en mi vida. El último aspecto es que yo debo confiar en el Señor. No veo mi camino despejado y no sé qué hacer ahora, pero confiaré en ti. Digamos ahora que usted reconoce el problema, decide buscar la causa básica, busca consejos según los principios bíblicos, se rinde ante Dios y confía en Él, y entonces pregunta, ¿me garantiza usted que al hacer todo eso mi relación sanará? No, no puedo garantizarle eso, ni nadie más lo hará. Lo que puedo garantizarle es esto, tal vez la relación no sane, pero usted sí sanará. Al dar estos pasos, usted sanará, así es. Cuando rinda su vida a Dios, según el consejo de la palabra de Dios, confíe en que el Señor actuará en su vida y proceda a seguirlo a Él, y usted sanará.
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6: Uno de los atributos de Dios es su inmenso amor. ¿Está usted disfrutándolo? ¿Ya lo ha experimentado? Si no es así, descúbralo en la edición para hoy de Un Momento con Charles Stanley.
4: ¿Cómo podemos saber que Dios nos ama? Mire, yo predicaba acerca del amor, pero cuando experimenté el amor de Dios, tuve que revisar mis sermones antiguos y encontré uno que sinceramente no valía la pena escucharlo. Era pura teoría. En el momento que experimenté lo que era el amor de Dios, sentí que Él me abrazaba, que me envolvía en su amor. Ese momento cambió mi vida y perspectiva, cambió mi forma de predicar el Evangelio, cambió mi actitud hacia los demás, empecé a ser más comprensivo y paciente. Ahora, al mirar atrás, me doy cuenta que por muchos años de mi vida no entendí completamente la profundidad del amor incondicional de Dios. No le deseo eso a nadie, y nunca le diré, bueno, solo tiene que orar y pedírselo a Dios. Amable oyente, se necesita más que eso.
9: Es verdad que su amor es incondicional. Sin embargo, su aprobación de nosotros no lo es. En otras palabras, si mis acciones determinan su aprobación, estoy perdido porque si no tengo buenas calificaciones, estaría reprobado y sufriría las consecuencias. Pero bendito es el Señor, porque su amor no cambia. En otras palabras, no tengo que ganar su amor. Él ya me ama. Depende de mí si acepto su amor.
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0: ¿Qué tal, mi gente? Saludos, lindo viernes. Oye, ¿desayunaste? Porque te traigo un suculento desayuno de vida en la mañana.
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2: Y reportando el tráfico y el clima para Vida en la Mañana, Vida 99.1 FM, Chunky, no hay accidentes reportados en esta mañana en las vías principales hacia la ciudad. Pero siempre recuerde, maneje con cuidado, abróchese bien los cinturones, porque esto no es preferencia, esto es ley. Y las temperaturas para el día de hoy, 90 grados la temperatura alta, 78 sería en la noche. Hay un 60% de posibilidad de lluvia para mañana sábado, también paralelo con el día de hoy. Domingo sube el porcentaje a un 70%. La temperatura durante el día baja un poco, 89, 79 entonces en la noche. Lunes se mantiene en 70% también, igual que el domingo. Y también las temperaturas 89 y 79 en la noche. Estaremos reportando lo demás, seguido de la información que se nos suministre del Servicio Nacional de Meteorología. Reportando el tráfico y el clima para Vida en la Mañana, Vida 99.1 FM, Chunky.
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Bendiciones, esta es tu hermana Yesenia Ríos desde Fajardo, Puerto Rico. Dice la palabra del Señor en el libro de Isaías, capítulo 41, del 8 al 13, no temas, porque yo estoy contigo. No desmayes, porque yo soy tu Dios que te esfuerzo. Siempre te ayudaré, siempre te sustentaré con la diestra de mi justicia. Palabra clave, no temas. Hay 365 cláusulas de no temas en la palabra del Señor. Es como si para cada día de tu vida Dios te dijese, no debes de cargar con ese temor. El temor en sí no es malo, es un mecanismo de defensa que nos protege del peligro, pero cuando a ese temor nosotros aferramos nuestra confianza, entonces nos detenemos, entonces el camino se hace un poco más difícil. Cuenta la anécdota de unos niños que estaban atrapados en un fuego en un segundo piso de una escuela. A aquel lugar se dirigieron muchos padres y pudieron detectar una ventana e invitaron a los niños que se acercaran a la ventana. Allí, niño tras niño fue saltando de aquel segundo piso mientras aquellos padres podían agarrarlos abajo. Pero un niño no lograba saltar y con insistencia se le gritaba que saltara, que todo iba a estar bien. La persona que le gritaba que saltara no era cualquier persona del ámbito escolar ni de los bomberos, era el padre del niño. El niño no pudo saltar, se quedó amarrado allí, agarrado de aquel espacio y no logró tirarse. ¿Sabes qué? Vivimos en un mundo que está prendido en llamas, que un mundo que tendrá su destrucción, pero Dios como Padre amante nos invita a saltar a sus brazos sin miedo porque Él quiere salvarnos. Él nos dice, no temas, estoy contigo. Y si Él lo dijo, yo le creo. Para Impulso Vital, bendiciones. Salvarnos. Él nos dice, no temas, estoy contigo. Y si Él lo dijo, yo le creo. Para Impulso Vital, bendiciones.

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0: Ya casi son las 8 de la mañana, pero antes de que sean las 8 en punto.
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2: Y reportando el tráfico y el clima para Vida en la Mañana, Vida 99.1 FM, Chunky. No hay accidentes reportados en esta mañana en las vías principales hacia la ciudad. Pero siempre recuerde, maneje con cuidado, abróchese bien los cinturones, porque esto no es preferencia, esto es ley. Y las temperaturas para el día de hoy, 90 grados la temperatura alta, 78 sería en la noche. Hay un 60% de posibilidad de lluvia para mañana sábado, también paralelo con el día de hoy. Domingo sube el porcentaje a un 70%. La temperatura durante el día baja un poco, 89, 79 entonces en la noche. Lunes se mantiene en 70% también, igual que el domingo. Y también las temperaturas 89 y 79 en la noche. Estaremos reportando lo demás, seguido de la información que se nos suministre del Servicio Nacional de Meteorología. Reportando el tráfico y el clima para Vida en la Mañana, Vida 99.1 FM, Chunky.
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1: Y en un día como hoy en la historia, cabe destacar que puede que sea el día de hoy, como algunas veces no es tan siquiera, no es necesariamente el día de hoy, sino que viene siendo como quien dice la temporada o cerca del mes y así sucesivamente. Pero en este caso destacan acontecimientos claves como la declaración de independencia de Argentina. Esto sí sucede un día como hoy, en el 1816, y la firma del acta de que independizó al país de la corona española. Para explorar más de esta situación, hay que siempre pues estar bien pendiente a lo que el calendario pues nos hace descubrir fechas específicas, ¿ok? Conoce también que en el 1816 el Congreso de Tucumán proclama la independencia de las Provincias Unidas del Río de la Plata, marcando el nacimiento de la República Argentina. También en el 1850 fallece en Washington el segundo presidente de los Estados Unidos, Zachary Taylor. En el 1955, Albert Einstein y Bertrand Russell presentan en Londres el Manifesto Russell-Einstein, un llamamiento a los científicos para evaluar los peligros de las armas de destrucción masiva tras el desarrollo de la bomba de hidrógeno. Uy. Y en el 2002, que esto fue como quien dice ahorita, se funda oficialmente la Unión Africana en Durban, Sudáfrica, reemplazando a la Organización para la Unidad Africana. Y wow, esto sucede un día como hoy en la historia.

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Y aquí estamos de vuelta, Vida en la Mañana, con Chunky. Y los accidentes en bicicletas eléctricas se multiplican y crecen. Las internaciones de menores en los Estados Unidos. Y esto es bien alarmante, mi gente. Porque muchos de estos muchachitos, cuando están en la carretera, bueno, yo digo carretera, ¿verdad? Están en la acera, pero en el sidewalk, como se dice en inglés. Pero es que quizás no le han dicho a ellos o no tienen ellos la noción del peligro. Y lo que sucede con esto es que, como no tienen la noción del peligro, pues lamentablemente cuando van en la acera, que tienen que cruzar una intersección, pues ellos entienden que tienen el libre paso. Y no se dan cuenta de que hay veces que esa intersección es una intersección de un carril de vehículos. Y lamentablemente cuando están en esa intersección, pues cruzan como si nada. Y pues ahí es que entonces ocurre el accidente. Pero la creciente cantidad de niños y adolescentes involucrados en siniestros viales motiva a las autoridades y también motiva a los hospitales a reforzar controles y campañas de prevención en torno al uso de las bicicletas eléctricas, le llaman entonces los e-bikes, ¿ok? ¿Y por qué? Porque el aumento de lesiones graves por el uso de bicicletas eléctricas en los Estados Unidos, entre niños, adolescentes en los Estados Unidos, ha puesto en alerta a hospitales, autoridades y familias. Mira, los otros días, la semana antipasada, ¿verdad? 2 semanas atrás, me llegó un muchacho a la sala de emergencia y a la sala de emergencias y el accidente de él pues fue lo que se le denomina como carro versus un pedestrian, ¿ok? Y se le denominó así porque él exactamente esto mismo, iba en su e-bike y obviamente pues recibió una lesión en la rodilla y el tobillo. Todo está bien con el hombre, tú sabes, no sucedió nada grave. Pero esto es la situación, ¿ok? Y mientras las ventas de los e-bikes se disparan y los modelos alcanzan velocidades similares a las de una motocicleta, los accidentes lamentablemente se multiplican, ¿ok? Y este es el detalle. En el 2024, la Comisión de Seguridad de Productos del Consumidor documentó 97 muertes por e-bikes. Estas son las estadísticas. Y más de 149,000 visitas a la sala de emergencia, según datos citados por la CNN. La preocupación principal se centra en el uso de estos vehículos por menores de edad sin la protección adecuada. Y mucho más allá de la protección adecuada es esto mismo, es que no tienen este tipo de noción del peligro. ¿Por qué? Porque están en la carretera, automáticamente piensan, yo tengo el paso porque es que estoy, tú sabes, estoy en la marginal o estoy en la acera y como yo estoy en la acera, aunque pase por el cruce, voy para la otra acera. So, sabes, yo tengo el derecho de pase, es que ellos piensan. Y entonces, pues tú sabes, se tiran sin mirar. Y como esta bicicleta eléctrica pues va con viaje, pues lamentablemente no les da tiempo a ellos a cuidarse o a protegerse o a esquivar. Entonces añádele a eso esta estadística, como dice, que no tiene la protección adecuada, no tienen casco, no tienen rodilleras, no tienen ¿cómo se llaman? De los codos, protección de codos, y así sucesivamente. Y no tampoco que lo vamos a hacer. Lo vamos a poner como el niño en The Bubble, el niño de la burbuja, sino que básicamente estos son, o sea, tú tienes que tratar esa e-bike como si fuese una motocicleta, ¿ok? Que aunque no sea de motor gasolina, pero tienes que considerarlo. El año pasado, un niño de 13 años estrenó un e-bike en su barrio y sus padres no lograron resistirse a su pedido. Y en menos de 2 horas después, él se llama Kennedy, sufrió una caída que lo llevó al hospital con un traumatismo cerebral grave, ¿ok? So, estas son las situaciones que están ocurriendo. So, si tu niño te está pidiendo un e-bike, pues tú como padre, tú como madre, tienes que entonces inculcarle a ellos lo que significa o priorizar
¿ok? Priorizar lo que significa seguridad, safety, ¿ok? Si estás en la yo digo siempre carretera, pero si estás en la acera corriendo, tienes que darte cuenta de que aunque sea ese lugar donde estás corriendo, tú tienes que tomarlo como si fuesen leyes de tránsito. Tienes que tener la precaución. Si hay un pare para los vehículos, pero es en esa misma intersección, también hazlo tú. Si estás cruzando la avenida, detente, ¿ok? No tomes por sentado de que la gente se va a parar. No, porque acuérdate que ellos vienen con velocidad, no te van a ver, ¿ok? So, detente. Y si estás corriendo en la carretera en particular, este sí es la carretera en particular, hay una línea, ¿verdad?, divisoria que se le denomina bikes. Pues ve por ahí, pero siempre ve a favor del tránsito, nunca en contra del tránsito, ¿ok? No deberías ir en contra del tránsito, debes ir a favor del tránsito, para eso mismo, para que entonces la persona que vaya manejando ya te pueda ver. 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
1: Y hoy en el segmento de Buena Salud tengo que de vuelta darle a este tema, que es lo que se llama el golpe de calor, porque mira que, yo sé que ya di este tema, pero lamentablemente la gente sigue sufriendo de lo que se llama el golpe de calor. En inglés sería heat stroke, ¿ok? Y no sé si es que a lo mejor pues no captaron cuando pues di el tema al azar. So, vamos entonces a integrar este tema en lo que se llama el segmento de Buena Salud, porque esto va bien directo con lo que se llama de mantenerte en buena salud. Para prevenir un golpe de calor, que es lo que se llama en inglés heat stroke, hay que hidratarse constantemente. Y quiero estresar esto bastante. ¿Sabes por qué? Porque la gente piensa hidratarse bastante, beberse una botella de 24 onzas de Gatorade. Y anuncio no pagado para el Gatorade, pero eso no es, ¿ok? Eso no es. Te lo repito por tercera vez, eso no es. Aún así, y me perdonan Gatorade, pero Gatorade no es ni tan siquiera no es la mejor fuente de es una fuente, pero no es la mejor fuente de hidratación, dado a que ya ustedes saben, como todos los demás jugos, refrescos y agua con colorante, como dice mi papá, contiene tanta y tanta azúcar que lo que hace es todo lo contrario, ¿ok? Así que beber agua antes de tener sed. No esperar a tener sed mientras estás afuera para entonces tomar agua, no. Tienes que hidratarte. Antes de salir afuera, tómate por lo menos un vaso de agua, 8 onzas, para que ya tu cuerpo tenga ese líquido adentro, ¿ok? Y entonces te regulas el tiempo para seguir tomando líquido y evita exponerte al sol o realizar actividad física intensa, que esta es la palabra clave, intensamente, durante las horas de mayor radiación, que esto viene siendo prácticamente en el momento de que, pues, yo sé que vas a estar afuera trabajando, viene siendo desde las 10 de la mañana hasta casi las 5 de la tarde. Usa ropa ligera, holgada y de colores claros y mantén tus espacios frescos, ¿ok? Específicamente las axilas, recuerda las axilas, lamentablemente como ahí es donde están el cuerpo linfático, vamos a ponerlo así desde ese punto de vista, pues lamentablemente vas a sufrir si está y obviamente eso está siempre húmedo por el sudor y todo ese tipo de cosas, pues vas a perder líquido rápidamente, vas a perder hidratación de tu cuerpo rápidamente. Y como esa área pues trata de entonces regular la temperatura de tu cuerpo, pues con más razón vas a deshidratarte. La prevención requiere un enfoque constante, especialmente en los días más calurosos. Así que sigue estas reglas de hidratación, reglas claves para protegerte. Hidratación y dieta. Beber agua todo el día. Evita el alcohol y el exceso de cafeína, ya que esto lamentablemente te deshidrata. Consume entonces frutas, verduras frescas y comidas ligeras. Número 2. Exposición al sol. Ya tú sabes que el sol que calienta, duh. Pues entonces, si debes salir, cúbrete con sombreros. Otras personas le dicen gorras, cachuchas, algo en la cabeza. Usa gafas de sol y aplica protector solar. Y esto es el FPS 30 o superior, ¿ok? Eso tiene un numerito o un porcentaje, si es que lo entiendes mejor así. Y ese porcentaje debe de ser de 30 o superior, ¿ok? Porque mientras menos, pues entonces es como se dice en español fino, un film bien pequeño. Y obviamente no te va a proteger de la mejor manera, ¿ok? Ventilación, mantén tu casa fresca. Si es que vas a estar en tu casa bajando persianas, ¿verdad? Esto es mayormente cuando son casas que no son de asociación, porque las casas de asociación pues obviamente pues tienen esas ventanas de cristal, pero toldos durante el día, ventila por la mañana, tu casa o a altas horas de la noche para que ese fresco entre en tu hogar, se mantenga en el hogar. Y por último, precaución al volante, ¿ok? ¿Por qué? Porque obviamente si estás manejando en la autopista, ahí no hay sombrilla, ahí no hay toldo, no hay cubre, ¿verdad? Todo es que en el vehículo y te va a dar el sol de frente o te va a dar el sol de lado. Nunca te quedes dentro de un vehículo estacionado ni dejes a niños o adultos mayores o mascotas en su interior, ni siquiera por unos minutos. Ay, es que voy a ir a la tienda y nada más voy a comprar dos cositas y salgo. Sí, pero entonces en lo que tú vas, la persona te atiende, hay a lo mejor cinco personas antes que tú en la línea de la cajera y entonces ya de 2 minutos se tornó en 20 minutos. Y esos 20 minutos, aunque son 20 minutos pequeños, son cruciales si una persona está dentro del vehículo a ventana cerrada con ese calor. Y aunque sea ventana abierta, pero bajo ese calor es peligroso, ¿ok? Así que estos son los consejitos aquí en Buena Salud, porque mente sana, cuerpo sano te ayuda a una buena salud.

0: sigo aquí. 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
1: Vida en la Mañana con Chonky. 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
3: Oye, y tú y yo vivimos en el día a día de ese ciclo vicioso del cheque a cheque, ¿verdad que sí? Aquí Chucky que te acompaña en Vida en la Mañana y se nos hace difícil vivir de cheque a cheque. Y algunas veces no es ni tan siquiera, hay que decirlo así, no es ni tan siquiera nuestra culpa. En otras ocasiones sí, porque gastamos deliberadamente a granel. Pero en otras, ¿verdad? En otras ocasiones, puede que sí, que sea nuestra culpa. Pero, anyways, el punto es que tratamos de ahorrar. Tratamos de ahorrar y hacemos todo lo posible, pero las deudas se acumulan. Hay veces, mira, hay veces que tenemos una deuda en particular. No tenemos para pagarla, pero... O sea, queremos ser responsables y lo que hacemos es que, aunque sea, damos, qué sé yo, la mitad, ¿verdad? Pero todavía queda esa otra mitad. Se acumula entonces para el mes próximo. Pero yo para el mes próximo tampoco tengo. Entonces quedo apretadito. O cuando llega mi cheque, que vamos a suponer, cobro $500 y estoy debiendo $560. Pues entonces le doy todo mi cheque, me quedo yo absolutamente en negativo 60 en otras palabras, hasta que entonces llega el próximo cheque, que entonces saldo esa deuda de $60, pero obviamente, o sea, me quedé un mes, casi un, bueno, 15 días, vamos a decir así, 15 días, sin yo poder comprarme absolutamente nada, o tuve que tomar prestado de otra persona para... Es un ciclo, o sea, si me siento aquí a explicarte... Te vas a dar cuenta de que ese ciclo es bien, bien vicioso. Y si vives del día a día, de cheque a cheque, como tantos otros estadounidenses, ya sabes que la mayoría de los consejos financieros parecen provenir de alguien que nunca se ha puesto en tu lugar. ¿Ok? Y simplemente crea un fondo de emergencia o destina más o menos que puedas recibir, no sé, algún tipo de dinero para que puedas recibir ese respaldo o vamos a decirlo así de esta manera, que algo que te pueda ayudar, ¿verdad que sí? Para mucha gente el verdadero problema no es la deuda en sí, sino la falta de margen de maniobra que tú puedas hacer. Cuando cada dólar ya un destino asignado, incluso antes de llegar a tu cuenta, cualquier consejo que asuma que tienes dinero sobreabundante, ¿ok? Simplemente no resulta realista ni aplicable. Lo que necesitas es un plan que funcione dentro de tu realidad o una versión fantástica de sí mismo, ¿ok? Vuelvo y te recalco, yo sé que es difícil. Sí, yo sé que es difícil, vivimos en el día a día, en el empuje, como decimos nosotros. ¿Por qué? Porque obviamente en tu mente tú dices, pues está bien, yo voy a dar, qué sé yo, $5 aquí, $7 allá, y lo estiro poquito a poquito hasta que pueda llegar hasta la próxima quincena. Y lamentablemente llega la próxima quincena y entonces... Tú sabes, tú maniobraste lo del frente, pero quizás quedaban otras deudas que no pudiste maniobrar. ¿Verdad que sí? Y ese es el detalle. Así vivimos todos. Mira, yo mismo en la semana pasada, que estaba básicamente, como quien dice, pasando... bueno, ¿cómo se dice la palabra? Que uno, la semana pasada... estaba tratando de lidiar con unas cuantas cosas, unos cuantos, qué sé yo, unos

0: unos cuantos detalles de presupuesto. ¿Ok? Y dentro de todo eso, ya la gasolina se me estaba bajando. Estaba en... ¡Espérate! Ya no estaba ni tan siquiera en la E de échale. Estaba en E de... ¡Espérate! Y pues, obviamente, tenía dos opciones. Opción número uno, ir para mi destino, donde tenía que llegar, y gastar toda la gasolina, dejar el carro allí y pedir una ride. O simplemente... obviar ese destino, ir más luego, ¿verdad? Hasta que pudiera entonces resolver. O opción número 3, pues entonces pedirle prestado a alguien para que entonces me ayude, para que entonces, ¿sabe? Estaba en esas tres, en ese, como decimos, como dice el puertorriqueño, en ese tejemeneje, en ese 3 y 2 o 2 y 3. Y es así, uno vive, aunque uno cobre lo que cobre, siempre se acumula un detalle que te roba antes de tú llegar a la recta final de la quincena. ¿Verdad que sí? Pero la buena noticia está en que puedes salir de todas esas deudas incluso cuando tu presupuesto es ajustado. Solo requiere un tipo de estrategia diferente. Te voy a explicar más o menos un poquito de cómo entonces puedes hacerlo. Empieza con un objetivo de estabilizar el caos del día a día. Antes de pensar en amortizar tu deuda de forma agresiva, necesitas detener esa hemorragia que está saliendo. Y cuando digo hemorragia, obviamente no es de sangre, es hemorragia de falta de dinero o de deudas, en otras palabras. Cuando tus recursos están al límite, la primera victoria no consiste en realizar un pago enorme, sino en romper el ciclo de apenas lograr sobrevivir. Eso comienza con una sola cosa, la previsibilidad. ¿Okay? La mayoría de las personas que viven el día a día de cheque a cheque en realidad no saben dónde se encuentran las fugas de dinero. No porque sean irresponsables, sino porque los gastos surgen en momentos inesperados. Llega una factura antes de tiempo, el día de cobro se retrasa o hay una semana al mes que resulta mucho más apretadita que los demás. O bueno, cuando tú tienes el pago automático, que se te olvidó que lo tienes pagando automático y entonces pues tú estás contando con ese dinero para otra cosa y el pago automático te lo agarró antes. Me pasó a mí el mes pasado. Estaba contando con algo y yo quería ir a la tienda, quería comprar algo y la mañana anterior de yo salir a la tienda, yo había chequeado mi cuenta bancaria y chequeé mi cuenta bancaria y decía que tenía el dinero. Entonces la mañana siguiente pues voy a la tienda, no chequeo la cuenta bancaria porque ya yo la había chequeado la cuenta el día anterior y quiero comprar y entonces la tarjeta me dice declinada. Ok, y pues tú sabes el embarazo que uno pasa. Estoy traduciéndolo literal, the embarrassment, el bochorno que uno pasa, ¿verdad? El pasmo que uno pasa. Y la muchacha pues ella bien se sonrió conmigo y me dice, a lo mejor tu tarjeta pues tiene una línea que no está dejando que se marque. O sea, no me dijo, tu tarjeta está declinada por falta de dinero, porque a ellos le sale. A ellos cuando tú pasas la tarjeta, a ellos le salen insufficient funds. Pero ella fue lo más caritativa y pues, tú sabes, a modo de no seguirme, para ella misma no hundirme a mí más de lo que ya yo estaba hundido, pues ya simplemente lo que dijo, mira, lo mejor es la tarjeta, no tienes otra. Y yo dije, mira, yo me ayudé yo mismo. No sé si me ayudé yo mismo. Yo dije, mira, todas las demás tarjetas las tengo en casa. Y es verdad, yo no, bueno, no es que las tengo en casa, yo no tengo ninguna otra. Todas las demás me deshice de ellas, ¿ok? Por otra razón, pero anyway, no viene al caso, te explico en otro mes. Pero... Le dije, mira, no, es que las otras tarjetas las tengo en casa. Así que está bien, no te preocupes, yo vengo más tardecito. Y así, ¿por qué? Porque que a la verdad, pues uno queda entre 3 y 2, pero ese es el detalle. Son cuentas que a lo mejor vienen de provisto, ¿ok? Y que a lo mejor pues tú no te das cuenta. Así que tienes que romper ese vicio, ¿ok? Eso que te está hemorragiando, ¿ok? Así que el primer paso es sencillo, traza un plan para las próximas 4 semanas. ¿Qué pagos se vencen antes? ¿Qué pagos se vencen después? cuando sea el tiempo de vencerse también, o sea, cuando se vence ese tipo de pago, y cuando ingresa cada fuente de dinero y cuando tú tienes tu entrada. No necesitas ninguna aplicación sofisticada. Simplemente necesitas saber cuándo se presentan los momentos más difíciles del mes. Y entonces ahí es que tienes que dar tu forte, ¿ok? Ahí es donde tú tienes que decir, pues aquí es que yo le meto la inyección, ¿ok? Y así, de esa manera, pues entonces pues puedes salir de esa situación. 99.1 FM Vida, tu programa Vida en la Mañana.
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Bueno, ya llegamos a la culminación de nuestro programa en el día de hoy. Gracias a las personas que se han comunicado con nosotros a través de nuestras plataformas y que obviamente pues nos están dejando saber de la situación que estamos sufriendo en este momento. Pero confiamos en el Señor de que vamos a resolverlo tan pronto nos sea posible. No vamos a estar así porque no nos ha dado Dios una encomienda para que entonces lleguemos a la meta y fallemos y fracasemos. No, nos ha dado una encomienda para obtener la victoria y en eso nos amparamos, ¿ok? Así que ya sea hoy o ya sea mañana o ya sea lunes, vamos a resolver el asunto. No se preocupen, seguro que sí. Pero gracias por la comunicación y por estar ahí pendiente, dejarnos saber qué es lo que está pasando. A la 1:00 p.m. vienen los muchachos de Dímelo. Joelo Santiago, Liz Moreno, amenizan tu tarde de 1-5 aquí en Vida 99.1 FM. Y esto sucede de lunes a viernes, ¿ok? Mientras tanto, yo regresaré el lunes para traerte 3 horas interesantes de Vida en la Mañana. Recuerda que estamos en las diferentes plataformas, ¿ok? Así que estamos resolviendo todo esto para que entonces esto no sea posible. Así que al final todo saldrá bien y si no sale bien, es que no es el final. Hoy sería muy buenos días, ¿verdad? Muy buenas tardes para después, pero que la pasen bien, buen fin de semana y nos vemos el lunes. Bye, bye.

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3: Fue un solo perro, un perro que se lanzó hacia abajo desde las barrancas del río Paraná en Rosario, Argentina. Se pensó que era un accidente, pero después fue otro perro, y otro, y otro. A lo largo de un año fueron más de 50 perros que se arrojaron desde esas pintorescas barrancas de 30 metros de altura. Por fin la gente empezó a hablar de suicidios de perros. Los expertos, sin embargo, dijeron que no, que ningún perro piensa en suicidio. La conclusión a que estos llegaron fue que los canes fueron engañados por ondas ultrasónicas que salen o de los pájaros que pasan volando cerca de las barrancas o bien de las lanchas rápidas que pasan por el río. No existe, dijeron los investigadores, suicidio de perros. Amigo, lo cierto es que los perros no se suicidan. Tampoco se suicidan los caballos, ni las vacas, ni los gorilas, ni los tigres. Ningún animal se suicida por mal que le vaya. No se le ocurre al animal eliminarse, inclusive sin saber que es un ser creado, respeta demasiado al Creador para hacer eso. ¿Quién se suicida? Se suicida el hombre que tiene conciencia, que tiene corazón, que tiene sentimientos. Se suicida el hombre que ve frustrados sus sueños, que pierde sus esperanzas, que huye de la ansiedad. Se suicidan los que tienen carga de conciencia porque han cometido un crimen y comprenden lo terrible del hecho. Se suicida el millonario que ha perdido toda su fortuna. Se suicida el político que ve hundirse sus aspiraciones. Se suicida el pobre que no le ve ninguna salida a su condición. Ningún animal lo hace, son los hombres y las mujeres, son los jóvenes y los niños, a quienes la carga de la vida se les hace insoportable, los que recurren al suicidio pensando aliviar sus penas. Con tantos problemas que la vida tiene, ¿por qué no se suicida una persona? ¿Qué elimina a una persona y lo libra del deseo de suicidarse? No se elimina. Porque cuando se tiene temor de Dios y cuando Jesucristo es el Señor y dueño, existe una confianza absoluta en el mañana. El futuro no es agobiante. Por negras que sean las nubes, siempre hay esperanza. Una persona con fe en Cristo, entregada de lleno a su divina voluntad, soporta la calamidad. Cuando Cristo es compañero, uno no anda solo. Cuando Cristo es amigo, hay consolación. Cuando Cristo está con uno, hay protección. Jesucristo levanta nuestro ánimo. Jesucristo nos libra de la desesperación. ¿Qué podré decirle, mi amigo? Dele entrada a Cristo en su corazón. Ábrale su alma y dígale, Señor, por favor, te necesito en este momento de desesperanza, Señor. Por favor, te necesito. Él, mi amigo, cambiará su dolor en ánimo. Pruébelo. Ábrele su corazón a Cristo Jesús.
4: 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Ingrese a conciencia.net, pulse la pestaña que dice Casos y descargue su conciencia de manera anónima, contándonos algo que tal vez nunca le haya contado a nadie. Es posible que seleccionemos el suyo como el caso de la semana.
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3: Perdonar es difícil para algunas personas. En Lucas dice, si al pecador se le advierte y se arrepiente y deja de pecar, perdónale. Aun si peca contra ti 7 veces en un día y dice que lo siente, perdónale. ¿En serio? ¿7 veces en un día? Jesús me lo dice. Los cristianos que no perdonan están reflejando una imagen triste a todos los demás. Jesús dijo que todos pueden amar a los que los aman, pero se necesita fuerza para perdonar a alguien que nos ha hecho daño. Este es el verdadero carácter del cristianismo. El cristianismo tiene que ver con el perdón. El perdón es la forma más poderosa que hay de dar. Si decimos amar, pero nos negamos a perdonar, nos engañamos a nosotros mismos.
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Señor, desde el día en que te conocí, realmente he sido el hombre más feliz. Por eso viajo por el mundo diciéndole a la gente que tú eres un Dios maravilloso.

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3: Las emociones se involucran un poquito, como sucedió en este caso con la mamá que dijo, esperen un momento. Ajá. Digo, no conocemos, Liz, vamos a hablar claro.
4: Sí.
3: Porque no podemos ser tampoco ingenuos. No conocemos a la mamá.
4: Claro.
3: No nos consta que lo hizo porque, ay, me quiero quedar con el bebé. No, quizás lo que pretende es, pues si ustedes no lo quieren, lo vendemos a otro.
4: Sí, sí.
3: O sea, no sabemos, pero partiendo de que pudiera ser así,
4: uh-huh.
3: cuando se involucra un poquito las emociones, la conciencia, hay que evaluarlo con este asunto legal.
4: Exactamente.
3: ¿Sabes? Vamos a ver. Por eso es tan importante este caso. Por eso lo trascendental. Por eso los precedentes que pueden
4: ocasionar. A partir de aquí cambia toda la cosa. Porque todo esto recordamos que inició con muy buenas intenciones de que los padres que no podían concebir por X o Y circunstancia tuvieran la oportunidad de tener a un bebecito en sus brazos, pero el ser humano se las ingenia para hacer todo esto más gris que el negro y que el negro oscuro. Pues así somos. Somos morbosos, somos pecadores, somos caídos. Eso es lo que somos y hasta esto se ha llegado. Ahora, puede ocurrir que haya una modificación en las leyes de subrogación. ¿Podría presionar al Parlamento canadiense para reformar la ley vigente a tal grado de exigir regulaciones más estrictas sobre qué cláusulas de salud y desacuerdos médicos son legalmente válidas antes de iniciar el tratamiento?
3: Estas noticias nosotros las compartimos y hemos hablado en otras ocasiones de la eutanasia.
4: Sí.
3: Que en Canadá se está tratando la eutanasia y en otros países europeos. De hecho, quizás haya alguno que otro, porque vemos que Colombia también está coqueteando un poquito con el asunto de la eutanasia, pero en Canadá y en algunos países europeos hemos hablado que está a nivel de que si me da una depresión y yo creo que no voy a poder lidiar con la depresión, yo puedo solicitar eutanasia y el gobierno me provee. Pero nada, eso es un paréntesis. Lo que quiero comentar con esto es que en Estados Unidos y Puerto Rico, dado a los gobiernos y a la política que hacen los gobiernos más recientes, estas cosas se han detenido un poco.
4: Así es.
3: Pero mire, créame que están por ahí en algún armario, en alguna gaveta, están esperando la oportunidad. Un gobierno de turno afín con estas ideas para desembolsar, para volver a poner sobre la mesa y empezar a discutir esto. Por eso la importancia de que tanto en ciudades en Estados Unidos que nos están escuchando y en Puerto Rico no dejemos morir estos temas, porque nos nutrimos más, porque aprendemos. Esto es lo que sucede cuando un gobierno piensa más en cómo me puedo llenar los bolsillos que la humanidad, el asunto emocional, el asunto incluso espiritual.
4: Correcto.
3: Esto es lo que pasa cuando perdemos la fe en la humanidad y lo que nos importa es Kelly's, llenar nuestros bolsillos.
4: Solamente beneficios económicos.
3: Intereses particulares de organizaciones que tienen gran influencia en la política.
4: Llámele agenda, llámele movimiento, llámele época histórica, como le quiera llamar. Esto, genuinamente, Joelo, creo que tiene muchas áreas grises en los contratos de la maternidad por subrogación. Y pues, obviamente, las leyes, particularmente en Canadá, de la gestación subrogada altruista, este caso en particular va a modificar muchas cosas. No solamente eso, sino también el debate ético. Ético, que esa palabra parece ser que la quieren guardar en la gaveta con candado. El debate ético sobre la autonomía corporal y los contratos reproductivos.
3: Qué bueno, Liz, que hace unos minutos especificaste.
4: Ético, que esa palabra parece ser que la quieren guardar en la gaveta con candado. El debate ético sobre la autonomía corporal y los contratos

0: zona gris.
1: Exactamente.
0: A las zonas grises.
1: ¿Sabes cuándo se contamina, Yolo? Uh-huh. Cuando el hombre mete la mano. De verdad. O sea, porque si nos lo ponemos de manera natural, que el Señor, como lo hizo todo perfecto, cómo es que se lleva a cabo un embarazo, y el término, el inicio y término y demás, Dios tiene planes, porque tú y yo no podemos hacer nada ni para que un cabellito de ese bebé salga bien, ¿cierto? Es Dios, punto. Pero cuando el hombre decidió meter la mano en cuestiones de genética, ciencia, que gloria a Dios por la ciencia, porque él también la dio, pero cuando la metimos de más, ahí empezaron los problemas.
0: Y cuando esa mano no necesariamente quiere pasar la mano, quiere hacer algo positivo, sino que quiere como que traerse algo.
1: Que le suene la caja.
0: Uh-huh. Ahí se contamina aún más. Señoras y señores, usted lo escuchó aquí en su nuevo programa favorito de las tardes. Comente a través de WhatsApp sobre estos temas, 787-747-8801, 787-747-8801. Esto es
1: Dímelo.

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0: me abren el micrófono.
1: Sería mejor. Creo que es, sí.
0: Yo creo que es mejor ese técnico, oye. Un memo de inmediato.
1: Es que es viernes, yo. Se entiende que anda uno ya como
0: ese,
1: que...
0: ese técnico es como para, ¿verdad? Yo no sé.
1: ¿Le dieron ahí café?
0: Está por la gracia de Dios ahí.
1: No,
0: café. Ese boricua. Esa pieza detrás del micrófono, oye. Mire, hablo de mí por si acaso, que hay gente que después se indigna, sí, se indigna.
1: ¿Qué va a decir hoy? Qué pesado el ambiente de trabajo con Joel.
0: Sí, qué difícil ese muchacho. Estoy hablando de mí. Llevo como 5 segundos hablando con el micrófono apagado. Pero nada, estamos aquí. Hasta hoy, como decía Noel Vega. Liz, cuéntame lo que estábamos hablando, que por eso cerré el micrófono. Porque estábamos hablando unas cosas que estaban muertos de la risa aquí del equipo de trabajo.
1: Es que si uno se pone a contar sus anécdotas referente al tema que vamos a tratar, yo lo no acabamos. Uh-huh. Y el tema es de las cosas que parecen ser de sentido común, cosas básicas, cosas lógicas.
0: ¿Abrir el micrófono?
1: Que ándale, esa es una de ellas. Cosas básicas, uh-huh, que deberíamos hacer. Si vives con alguien, es más, hasta si vives solo.
0: Cierto.
1: O sea, no tiene uno que compartir casa para hacer lo correcto. O sea, que cuando escuchemos cada una de ellas, Joel, de verdad, a la mayoría, insisto, a la mayoría le va a sonar, pues claro, lógico, pero es que hay gente que no lo hace.
0: Hay gente que no lo entiende. Se cae en Puerto Rico, no sé si allá lo dicen igual.
1: ¿Cómo?
0: Se cae de la mata, cosas que se caen de la mata.
1: De lógica, pues.
0: Sí, que se supone que sepas.
1: Pero hay gente que esa parte no la ha trabajado, o yo no sé qué onda, Joelo, pero de verdad que cuando lidias con una persona con este tipo de omisiones, es bien frustrante.
0: Aprovechen los padres si andan con sus hijos o con sus esposos y díganle, sube el volumen, porque creo que este mensaje es para ti.
1: Nos viene bien a todos. ¿Qué cosas son? Adelante.
2: No haces estas cosas básicas, eres de lo peor. Ya sea que vivas con tu pareja, con tu familia o roomies, es cortesía básica y me impacta que lo tenga que decir, pero hay personas que no lo hacen. Si te acabaste el papel, cámbialo tú. No hay nada más molesto que llegar al baño, sentarte, acabar y ver un cartón sin nada. Y que te dejaron a tu suerte. Así que si tú te lo acabaste, reponlo. Es muy probable que la próxima persona que vaya al baño no seas tú, así que sé decente. Si ensuciaste algo, límpialo en el momento. Ya sea café en la barra, pasta de dientes en el lavabo, pelitos en la regadera, no van a desaparecer por arte de magia. Son 5 segundos. ¡Quítalo! Regresa las cosas a su lugar. Yo amo una frase que me ayuda a mantener el orden, que es don't put it down, put it away. Si agarras algo, en lugar de solamente dejarlo ahí botado, regrésalo a su lugar. Esa chamarra que dejaste hace semanas en la silla, los zapatos en medio del pasillo, o ese vaso abandonado que te parece inofensivo. Esas son las cosas que hacen que tu casa se vea desordenada. Si te acabaste algo del refri, avisa. Otro momento desafortunado es agarrar la leche para tu café y que solamente haya una gota. Eso no se hace. Si algo se acabó, avisa o reponlo. No esperes a que la siguiente persona descubra que ya no hay. Y por último,
3: no dejes la esponja de los trastes llena de comida.
2: No sé por qué, pero hay gente que no sabe lavar los trastes. Porque la esponja también se limpia, se lava, se enjuaga y se cambia muy seguido. Porque si no, nada más estás batiendo ahí todo asqueroso, no lavando. Bueno, por favor, límpiala y enjuágala.
0: Ahí está.
1: ¿Verdad que sonó bien lógico todo, Joelo?
0: Sobre todo lo de la esponja y lo del papel.

0: habichuelita, oh, ¿cómo se llama? ¿Cómo
1: un frijolín,
0: un frijolito, un frijolito.
1: No, no, no, no.
0: Del día anterior.
1: Ah,
0: o mira, vas al cuarto de tu hijo adolescente o de tu niño y tiene ese vasito de Quick de hace una semana.
1: No, hombre,
0: con ese Quick ahí impregnado. Y tú dices, pero este olor, ¿de dónde sale?
1: Ah,
0: y esa leche de lleva ahí.
1: Ah, ya está cuajada, tiene queso ahí adentro.
0: Mire, ¿qué usted le añadiría a esta lista?
1: Hijo.
0: ¿Qué le añade? Eso del, bueno, el papel, eso es bien común.
1: ¿Y qué coraje da?
0: A mí me da coraje cuando, que por eso yo siempre, aquí a los chicos, y siempre tú y yo lo hacemos, siempre, si van a invitar a alguien a la casa, chequen el baño.
1: Revísenlo, sí.
0: Revisen todo, o sea, que no es que de repente llegó y porque mira que da, y no solo eso.
1: Ajá.
0: Yo no sé si tú has tenido la experiencia que has ido a una casa ajena que te invitaron y está el cartoncito.
1: Sí.
0: Y tú dices, prefiero salir sin media que usar el cartón. Perdonen que lo diga así, o pedir, por, ¿tú te imaginas?
1: Es que es vergonzoso.
0: Llamando desde el baño que te den papel.
1: No hay papel.
0: Mira, no hay, o dile, o yo escribiéndole a Liz, mira, dile al dueño que no, sabes que no hay papel aquí.
1: Es decir, no, tampoco aquí hay en la casa.
0: Y tú mirando esa toalla que luce.
1: Sí, nomás de adorno.
0: Tú dices,
1: sí, es como,
0: de esa,
1: ¿no?
0: De esa, la que tienen para las manitas,
1: sí,
0: la pequeñita, y tú dices, con esto resuelvo.
1: Pues sí,
0: pero es que le dice, por eso, por favor, mire, si usted dejó el cartón, quítelo y ponga otro. Si usted lavó el traste, limpie la esponjita.
1: Así es.
0: Eso es otra cosa, Liz, cuando tú vas, yo no sé si te ha sucedido, igual vas al baño.
1: Híjole.
0: Y
1: con premio.
0: No.
1: Ah, perdón.
0: También los pelitos ahí
1: en el
0: tú dices, porque esto no
1: en
0: baja.
1: En el zinc. Híjole.
0: Entonces a ti te da, por lo menos a los hombres, a mí me da como que el deseo de ponerme en
1: a
0: el rol de handyman a destapar.
1: Sí, sí, claro.
0: Pero no me toca porque si lo daño más o algo.
1: Sí, claro.
0: Pero a uno le dan ganas de coger un gancho. Uy. Y meterle gancho para que baje el agua, porque se queda ahí como que.
1: Qué cosa, no hay nada más asqueroso. ¿Qué eso yo? Bueno, hay muchas cosas asquerosas.
0: ¿Qué?
1: Pero lo que pasa es que hiciste, no sé si tú recuerdas, tú y yo tuvimos una experiencia muy desagradable.
0: Cuidado con lo que vas a decir.
1: No, en serio. Esto fue en un hotel, afortunadamente no fue en casa
0: sí,
1: de nadie.
0: Sí,
1: ¿sabes?
0: Sí, eso siempre decimos cuando no queremos
1: No, genuinamente sí fue en un hotel porque rápido fue el señor del mantenimiento.
0: Sí.
1: Y hizo su trabajo pertinente, pero
0: estaba. Oye, un hotel bueno.
1: Un hotel bueno, fue en Houston precisamente.
0: Sí.
1: Donde ya usted sabe que por la mañana uno se levanta al hotel, bien tempranito, como buen hispano, a las 7 de la mañana para el buffet. ¿A poco no?
0: Sí.
1: Bueno, pues yo y yo hicimos exactamente el protocolo hispano, levantarse bien tempranito. Cuando empezamos en la ducha y de repente ver que esa agua no se está yendo por la coladera, es como que no me voy a meter a esa tina con agua, sabrá Dios. O sea, fue demasiado desagradable.
0: Sí.
1: Pero entonces rápido los del hotel hicieron lo suyo, pero qué cosa tan asquerosa, Joel.
0: Sí, sí, no, de verdad que era como que, imagínese usted como un jacuzzi. Un sauna de estos, pero un jacuzzi.
1: Y fue una cosa porque tú dices, un hotel muy bueno, con muy buenas recomendaciones, pero tú dices, ¿qué les falló ahí?
0: Sí, pero es por eso, porque la gente usa y nos sacan
1: los pelos.
0: Exacto, vamos a decirlo más fino, por si hay alguien con los cabellos.
1: Los cabellitos.
0: Nos sacan los bellos.
1: Sí.
0: Los bellos, pues los dejan ahí.
1: O sea, sí, es que de verdad, hay gente que quizá dice, ay, al cabo que alguien lo va a limpiar. Es que tú debes de comportarte como si fuera tu casa, aunque sea un hotel. Yo no soporto salir de la habitación del hotel y ver la cama hecha, tú sabes, mínimo acomódale, aunque sabes que van a venir los del room service. Oye, ¿sabes? Habla tanto de ti.
0: Sí, es lo que hablábamos hace, no sé si te acuerdas, hace unos meses que estábamos hablando de la gente que tira basura.
1: Ajá.
0: Que yo en la mente de algunas personas, quiero yo pensar eso, está la idea de que el recogedor de
1: su
0: basura
1: chamba.
0: Viene de atrás,
1: sí.
0: viene detrás de ellos.
1: Ajá.
0: Cuando tiran una botella, cuando están en un estacionamiento comiendo y dejan el
1: vaso,
0: el para llevar ahí, el plato de para llevar ahí.
1: Sí. Sí, exacto.
0: Es como yo no sé qué es lo que ellos piensan. Mire, si usted me está escuchando y suele hacer este tipo de cosas, tiene que orar, o sea, tiene que clamar a Dios. Porque yo no sé, o sea, yo creo que esto es motivo para... Porque usted, allá Dios, imagínense Dios.
1: Imagínate. Mira, Joel, nos está escribiendo Marquito. Dice que el jabón para lavarse las manos antes de salir, cuando no hay. O sea, tú ya hiciste lo propio en el baño y tú dices, bueno, ¿qué sí, qué prosigue? Pues el aseo personal. No hay jabón.
0: Que tú, mira, apretando ahí.
1: No hay, ni la ni aunque le eche agua al botecito.
0: Y lo que sale es viento de ahí, lo que sale, espumita ya.
1: Ya ni espuma, no hay, Joel. O sea,
0: las
1: acabó.
0: Bolitas esas que... Sí, no, no hay nada.
1: ¿Tú
0: no
1: te
0: nada.
1: Imaginas?
0: El champú vacío.
1: Ah,
0: que te
1: bueno.
0: Dejan el pote de champú después de incluso haberle echado agua y menearlo.
1: Sí.
0: Que es lo que hacemos nosotros, los pobres.
1: Le echamos
0: agüita al champú y lo meneamos así. Y con eso nos damos la última lava.
1: Con esa la última bañadita resuelves. Pero el que sigue, ¿qué onda? O sea, hay que cambiar la botella.
0: Claro, tienes que...
1: Ahora, lo que... ¿Sabes qué me llama mucho la atención? Regresa las cosas a su lugar. Mire, si usted es de los que llega a su casa y deja ahí a un ladillo los pares de zapatos, ok, pero mínimo ordénelos. No es como que el próximo que va a entrar se va a tropezar con sus zapatos.
0: Coraje que uno le da. Yo me acuerdo cuando yo vivía en casa de mis papás, papi tiene un bigote bastante pronunciado.
1: Ajá.
0: Y yo, cuando ibas a tomar agua, te encontrabas en el pote. Yo le decía, papi, por favor, por lo menos limpia.
1: ¿Qué fue?

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3: Tengo que recordarte dos cosas muy importantes.
4: ¿Cuáles son esas dos cosas?
3: La primera de ellas es que hoy es
5: viernes, viernes, viernes, viernes, yes.
3: Y la segunda de ellas, recordarte nuestro teléfono, que puedes comunicarte con nosotros vía WhatsApp al 787-747-8801. 787-747-8801, para que nos dejes tu petición de oración, tu mensaje, tu saludo, o que participes con nosotros.
4: Así como han participado varias personas de diferentes temas que hemos
3: desarrollado. ¿Cómo dijo?
4: Es que me salió el inglés. No, una cosa. No, es que Liz nos han estado escribiendo, así que queremos enviar saludos a algunos de los que nos han estado escribiendo sobre temas anteriores que hemos desarrollado.
3: A Marquito, un abrazo grande para ti. Marquito ya es de la casa.
4: Sí, Joelo. Marquito es de la casa.
3: Obviamente, Princesa también, que se ha unido, que Princesa ya está en el ranking de la gente de la casa. Yes. Y Carmencita, Joan, abrazo para ti, que siempre están pendientes. Mira, Joelo, es la 1:00 p.m. y ellos ya saben que deben de conectarse, porque son de los de la lista de los Dime Lovers.
4: De hecho, algunos de ellos ya hacen el qué manera. Así mismo les sale. Liz, qué bien le hemos pasado, que mucho nos hemos reído, que mucho hemos aprendido los temas un poquito escabrosos también, sí. Como que han dado mucho de qué hablar. Gracias por estar conectados con nosotros, gracias de corazón. Como muy bien mencionó Liz Moreno, lo próximo, hay una palabra poderosa, le daré un adelanto de lo que estaremos hablando, la gracia para perdonar. ¿Es usted de los que se le dificulta perdonar? Eso es lo que vamos a estar comentando, pero no solo comentando, vamos a profundizar un poquito sobre este tema. Eso y mucho más aquí en
3: Dímelo.

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Primera de Pedro 4, versículo 8. Cada vez que alguien lo hace de esta manera, tenemos resultados favorables, pero cada vez que alguien hace daño, es común que piense en lo que le han hecho y acaricie sus sentimientos heridos. Como que sacamos una retraída de situaciones que vivimos en el pasado y acuñamos eso que nos acaban de hacer con lo que nos han hecho durante toda la vida. No sé si les ha pasado. Me pasa por esto, me pasa por lo otro. Esto es normal, pero no es la voluntad de Dios para usted. El Padre quiere que usted perdone en vez de estar justificando, reprochando y añadiendo responsabilidades y culpas. En vez de sacar del baúl todo lo que le han hecho una y otra vez. En vez de estar lamentándose una y otra vez. Usted debe acudir al gesto de perdonar. No es la voluntad de Dios que usted esté sumergido en sentimientos y emociones que tienen que ver con heridas del pasado, del presente y hasta del futuro, porque nos proyectamos. El Padre quiere que usted perdone de una vez. Y le da un ejemplo asombroso del perdón por medio de David. Si alguien alguna vez tuvo derecho a estar enfadado, ese fue David. En su juventud salvó a Israel de los filisteos al matar al gigante Goliat. Sirvió fielmente en la corte del rey Saúl, tocando música para calmar el espíritu atormentado del rey y expresándole siempre su lealtad inquebrantable. David no hizo nada malo, igual que usted posiblemente no ha hecho nada malo. Sin embargo, Saúl tenía tanta envidia de él que procuraba matarlo. A usted posiblemente tengan deseos de matarlo, vamos a hablar claro. Y no necesariamente físicamente. Quieren arrancarle la cabeza, sacarlo del lugar que tiene como posición en el trabajo, sacarlo del lugar ministerial al que pertenece, sacarlo del área que se ha ganado como ministerio. Algunos desheredarlos. No sé, pueden estar pasando tantas cosas. Si usted, involucrado en tantas emociones dispersas hacia usted, de esas emociones negativas, usted como que se siente entre la espada y la pared. David se sentía igual. No obstante, clamó a Dios. Hizo lo correcto, fue sobre las emociones. En vez de culpar, lanzar, él simplemente creyó. ¿Se amargó David? Claro que no. ¿Qué le afectó? Posiblemente sí. Pero comprendió que así como había recibido la gracia de Dios, él también debía extenderla a otros. Por mucho que Saúl aborreciera este gesto, ¿por qué tengo que perdonar a quien me hace daño? ¿Por qué tengo que abrazar a aquellos que quieren apuñalarme? ¿Por qué tengo que hablar cosas bonitas a aquellos que lo que escupen son insultos contra mí? Porque la palabra lo establece: amad aún a nuestros enemigos. Y repito, David es el ejemplo más claro, y sé que esta sección el día de hoy no se parece a las demás. Sé que es fuerte lo que estoy diciendo. Es fuerte. Pero la obediencia es para gente fuerte, para gente valiente. Él también debía extender la gracia que había recibido por parte del Señor a aquellos que la necesitan. De manera similar, nosotros, usted y yo,
somos llamados a perdonar tan generosamente como Cristo le ha perdonado a usted, como Cristo me ha perdonado a mí. Así que no permita que la gracia caracterice sus relaciones personales. Deje que Dios le abrace, que sienta esa gracia de parte del Señor, para que entonces usted matice esa gracia de Él en usted para con los demás. No es su virtud, es Él, que es todo virtud en usted, para reflejarlo a otros. Somos simplemente un reflejo de la luz de Dios en nosotros. Somos como la luna, así como el sol se refleja en ella para alumbrar en días oscuros. Así usted simplemente refleje la gracia de Dios para alumbrar a aquellos que andan en oscuridad. Es el momento de perdonar. Y mientras más difícil sea esa falta que le hicieron, mientras más grande es el perdón. Más grande es la gracia. Más grande es la misericordia que usted muestra. Porque así Él, Jesús, la mostró para con cada uno de nosotros. ¿Qué tal si oramos? Y yo sé que mucha gente en este momento está diciendo, pero Joel, ¿por qué? ¿Por qué tengo que perdonar a quien tanto me ha ofendido? ¿Por qué tengo que perdonar a quien me lastimó? ¿Por qué tengo que perdonar a esa persona que insistentemente me insulta, me maldice? ¿Por obediencia? ¿Porque eso es lo correcto? Porque el perdón no es para liberar a otros, el perdón es para libertarlo a usted. Pero si eso no le convence, volvemos al principio, por obediencia, porque debe ser así, porque Él lo pide, porque Él lo dice, porque Él lo establece en su palabra. No necesitamos más razones. Simplemente perdone. Y yo le aseguro, yo le garantizo, yo he vivido situaciones en que he preferido no perdonar. He preferido lastimar como me hirieron, he preferido insultar como me insultaron, he preferido golpear como me golpearon, hablando emocionalmente. Y he descubierto luego de haberlo hecho, lamentablemente, por muchos años, que el daño me lo estaba haciendo a mí mismo. Por eso, amigo, amiga, no tienes que recorrer el camino que yo recorrí o que muchos han recorrido para darte cuenta que la falta de perdón solo te lastima a ti. Y en muchas ocasiones esa persona que se te dificulta perdonar rehace su vida, le va bien, no sabemos si le pidió perdón al Señor y el Señor ha restaurado su corazón, restauró su vida, y nosotros seguimos amargados. Y eso es lo más triste, cuando alguien que nos hizo daño, quizás usted no sabe absolutamente nada de su vida, pero ve que le va bien y dice, mire, que Dios injusto cómo le va bien a esa persona. No es que posiblemente esa persona pidió perdón a Dios, se humilló a Él, lloró amargamente, como suele pasar, y Dios le restauró. Pero usted sigue amargado, amargada por lo que esa persona le hizo a usted hace muchos años atrás. Y le voy a decir algo que quizás no le guste: el error que cometió puede que haya sido horrible, terrible, inmencionable, y hemos hablado de eso, y aún así Dios perdona. Y usted quizás se ha portado bien toda la vida, es mucho mejor persona desde su punto de vista que aquel, que aquella que le lastimó, pero sigue amargado por la falta de perdón. Perdone, libérese hoy de una vez y por todas. Es
tiempo de arrancar la amargura de nuestro corazón, de nuestra mente. Es tiempo de sonreír aunque quizás nos falten fuerza. Actuar como locos, como hemos hablado en otras ocasiones. Empezar a adorar a Dios en medio del quebranto. Decirle: Dios, te amo, te bendigo, perdóname. Enséñame a perdonar, rompe todo lo que no es tuyo, hazme como el alfarero de nuevo, pero quiero ser una nueva criatura, quiero dejar de medir a las personas tras esta amargura, esto simplemente me hace daño a mí. No me gusta esto de estar llegando a conclusiones de la gente por el mal que me hicieron. Quiero tener mi propia experiencia sobre cada persona, conocerles y no juzgar por el daño y la amargura que llevo en mi corazón. Purifícame, oh Dios. Cámbiame, oh Dios. Examíname, oh Dios. Arranca de mí todo aquello que no es tuyo. ¿Qué tal si oramos? Aquellos que nos escuchan por primera vez, escuchas el programa Dímelo, la sección Una Promesa para Ti, que no es otra cosa que la reflexión de la tarde. Y lunes a viernes aproximadamente esta hora la compartimos y acostumbramos luego de la reflexión a hacer una oración simple para que usted la repita. Repita conmigo: Jesús, por favor, ayúdame a perdonar. Llena mi corazón de amor a fin de que pueda honrarte. Y la decimos de nuevo por segunda vez: Jesús, por favor, ayúdame a perdonar. Llena mi corazón de amor a fin de que pueda honrarte. Y cerramos por tercera vez, dilo fuerte: por favor, ayúdame a perdonar. Llena mi corazón de amor a fin de que pueda.

bíblica. Hemos estado hablando de Primera de Pedro, capítulo 4, versículo 8. Ámense los unos a otros profundamente, porque el amor cubre multitud de pecados. Envíe su petición de oración. Estamos en vivo si el Señor ha hablado a su corazón. Queremos orar por ti y lo hacemos en vivo. Envía a través de WhatsApp tu petición de oración al 787-747-8801. 787-747-8801. Si tienes que compartir algún comentario o algún testimonio, queremos compartirlo con el público para que sea bendecido. 787-747-8801. 787-747-8801. Regresamos con los mensajes del público luego de esta canción que sabemos que seguirá bendiciendo tu vida.

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1: Liz, gracias a todo ese público tan hermoso que se ha estado comunicando, enviando peticiones de oración, comentarios, saludos, testimonio.
2: Quiero dar de verdad un agradecimiento muy especial a Princesa, que yo te voy a copiar la técnica, Princesa, referente al semáforo de las emociones. Ella, a ella le ha ayudado, Joelo. Sí. Y si a Princesa le ayuda, a mí, ¿por qué no?
1: Yes.
2: ¿Sabes cuál es la metodología?
1: ¿Cuál es?
2: Ella dice que cuando es el rojo, ella se detiene. Cuando es el amarillo, ella piensa, analiza, tú sabes. Y cuando para ella es verde, es que respira y sigue adelante. ¿A eso le funciona a ella? Qué bien por eso.
1: Y qué bueno, porque hemos tenido una serie sobre el semáforo de las emociones que ha dado nuestra doctora Sasha Santiago en las últimas semanas. Ya está en la tercera. La doctora está de vacaciones. Se supone que los viernes esté con nosotros, pero se tomó unos días de vacaciones y retomamos las emociones semáforos la próxima semana. Pero qué bueno que la gente está internalizando la enseñanza.
2: Así es. Además, Miriam también se comunica con nosotros y pone: buenas tardes, Dios les bendiga a la familia, a ella, Carmencita, Joana también. Ella, tú sabes, Joelo, que más que solicitar oración, ella siempre dice: yo me uno a las oraciones.
1: Yes.
2: A las peticiones de oración de todas las personas que envíen su necesidad, yo me uno a cada una de ellas.
1: Desprendida, gracias por eso. Un abrazo. Oramos en este momento, Señor, gracias por Carmencita, gracias por una persona que vi que se comunicó también pidiendo por ella y por su familia. Uh-huh. Oramos en este preciso momento para que te glorifiques de manera, de una manera especial, Señor. Gracias por este privilegio que nos das a Lisa, a mí, a este equipo de producción, de estar en esta plataforma llevando palabra constantemente, no solamente una palabra que transforme, que edifique, que hable de perdón, sino una palabra de alegría que de repente a la gente que se encuentra en tristeza, bajo tribulación, bajo presión, estrés, que de momento se les zafe una carcajada, Liz, una sonrisa. Y gracias, Señor, por la oportunidad que nos das a mí, a Liz, a este equipo, de llegar a cada vida, en cada rincón, no solamente la gente que nos escucha por Inspira 88.1 FM en Puerto Rico, sino aquellos también que se conectan en Tampa, Florida, por Vida, la gente que se conecta en Redentor por allá por Holyoke, Springfield, Massachusetts, la gente de Augusta, Georgia, que nos conectan por Oasis 97.3, la gente de Radio Libre, la gente de Celestial 106.5 en Raleigh, North Carolina, que se unen de Onda de Amor, de Onda de Vida en Michigan. Gracias, Dios, por este privilegio que nos das. Sigue impactando a través de tu palabra los corazones, las mentes de la gente. Lo pedimos en el nombre de Jesús. Amén.
2: Amén, amén. Oye, Joelo, ¿sabes qué? Hay algo que nos puso aquí la producción de que habláramos y me fascina. Porque te soy honesta, ya lo veo muy poco. Estoy hablando de la ética laboral, empresarial, en el trabajo, como le quieras llamar, pero de verdad que cada vez yo lo veo como que más escaso.
1: Y es basado, Liz, en un caso del 2006 de una chica de apellido Williams, empleada de Coca-Cola, no sé si recuerdas ese sonado caso.
2: Claro.
1: Que contactó a Pepsi, que es la competencia directa de Coca-Cola, con una oferta que sonaba como el golpe del siglo. Una información confidencial y muestras de productos de su propio empleador, todo por 1.5 millones de dólares. Vamos a resumir esto. Le estaba vendiendo la fórmula de Coca-Cola a Pepsi-Cola.
2: Uh-huh.
1: Entonces, cualquiera hubiera dicho, se frota
2: las manos,
1: se muerde los labios. Lo que Williams no esperaba fue la respuesta. Pepsi no abrió el sobre, no negoció ni por un segundo. ¿Qué hizo? Llamó directo a Coca-Cola y luego se comunicó con el FBI.
2: Wow.
1: Y obviamente, ¿cuál fue la razón? Usted dirá. Comprar secretos comerciales robados es un delito federal en los Estados Unidos y Pepsi no estaba dispuesta a cruzar esa línea contra su mayor competidor. Si lo iba a hacer, lo iba a hacer bien.
2: Mira, Joelo, es que este caso nos muestra, nos ilustra perfectamente qué pasa cuando los valores dirigen las decisiones estratégicas de un negocio, dejando tres grandes lecciones. Y la primera de ellas es: ganar a cualquier precio destruye el valor.
1: Yes.
2: Para la compañía de Pepsi, en esta ocasión, la tentación de destruir o adelantarse a su histórico rival era sumamente atractivo y enorme. Era su manera de aplastarlos, ¿cierto? Mm-hmm. Sin embargo, sus líderes entendieron que el fin no justifica los medios. Aceptar el trato habría significado adoptar una cultura de corrupción interna. La ética empresarial dictó que la competencia debe basarse en la innovación y el talento, no en el robo. ¿Cuántas veces hemos visto, ahorita porque conocemos estas grandes empresas, pero es que en las pequeñas empresas funciona de la misma forma, Joelo?
1: Y como a veces no vemos que, porque aquí usted dirá, ay, porque está el FBI, imagínate, 15, dos empresas como esa, uh-huh, ¿sabes? Iban a estar en el ojo público.
2: Claro.
1: Y no había forma de escaparse, de salir salpicado de esto. Las personas que piensan así, Liz, se equivocan porque dicen, no, quizás en una empresa pequeña se puede hacer, se puede justificar. No. Los ojos del Señor están sobre toda la tierra. Nos enfocamos solamente en el asunto legal que pueda surgir, pero hay un asunto moral, de valores.
2: Exactamente.
1: Y eso es lo que a veces, esa es la verja que a veces brincamos, Liz. Esa es la raya que a veces cruzamos. Es como que para lo grande no me atrevo tanto. Siempre hay un osado,
2: sí,
1: que hace el intento, pero para las cositas pequeñas ahí dejo. Entonces los valores enganchados en la pared.
2: Lo que pasa es que precisamente porque es pequeño, muy posiblemente nadie se va a dar cuenta si pasen 50 años. ¿Y sabes qué? Posiblemente nadie se dé cuenta. Pero para Dios no pasa desapercibido.
1: No, exacto. No te escapaste.
2: Correcto. La integridad es un escudo legal y financiero. Y mira que la integridad
1: qué poderoso eso.
2: No solamente funciona en el ámbito laboral, Joelo. Si no somos íntegros con nosotros mismos, no pretendas que se vaya a distribuir a otras áreas de tu vida. En este caso particular del que hablamos en esta tarde, Pepsi no solo actuó por moralidad, sino por análisis de riesgo impecable, ya que comprar secretos comerciales robados es un delito federal grave. Si Pepsi hubiera aceptado, la integridad es un escudo legal y financiero. Si Pepsi hubiera aceptado, habría enfrentado demandas multimillonarias. Sus ejecutivos habrían ido a prisión, eso sin duda, ¿verdad? Pues ya estaba el FBI involucrado. Y el valor de sus acciones se habría desplomado por un escándalo de reputación irreversible. Muy posiblemente al día de hoy, Pepsi no existiría.
1: Pero esta es la consecuencia. Hubiera sido la consecuencia si se hubiese cruzado la línea.
2: Correcto.
1: De moral, de valores.
2: Así
1: que
2: es.
1: Tuvo alguien allá arriba en la cúpula, Liz.
2: Uh-huh.
1: O sea, alguien allá dijo, esto no está bien.
2: Claro.
1: Vamos a informarlo.
2: El valor de la reputación supera las ganancias a corto plazo. Uf. En ese momento, ¿cuál era la ganancia? Tengo tu secreto. Te puedo desplomar, aniquilar y se acabó contigo. Sin embargo, al denunciar el hecho, Pepsi recibió una oleada de relaciones públicas positivas a nivel mundial y el agradecimiento público del FBI por proteger la identidad del comercio estadounidense. O sea, mira a qué grado se tornó. No es que somos competencia. Esto se tornó a un nivel de nuestros valores como nación.
1: Yes.
2: A ese grado, demostraron a sus clientes, empleados y accionistas que sus valores declarados corporativamente eran reales y no simplemente mercadotecnia, tan reales que los meros meros, los jefes, las estaban cumpliendo al pie de la letra y no solamente rechazando la corrupción, sino reportando a la autoridad pertinente.
1: ¿Sabes que este acontecimiento sentó una regla de oro en el ecosistema corporativo moderno? los competidores feroces pueden coexistir bajo un marco de juego limpio. Demostró que la confianza en los mercados depende de que las corporaciones respeten la propiedad intelectual ajena, estableciendo que la verdadera ventaja competitiva se gana en el mercado, nunca en las sombras de la ilegalidad.
2: Ahora, Joelo, cuando tú tienes esto bien claro en tus valores, tu moral, tu misión y visión de la compañía, y tú exiges a tu gente que reaccione así, en la competencia, tú no puedes, obviamente, pensar que va a funcionar de la misma forma. Puede ser que allá se cuele corrupción y demás, pero eso ya no nos toca a nosotros, Joel. Muchas veces, de verdad, bueno, más bien siempre, siempre, cuando tú actúas bien delante de Dios y no tanto delante de los hombres, porque actuar bien delante de los hombres puede llevarte a actos de corrupción y de que cómo vamos a sacar ventaja de todo eso, ¿verdad?
1: Cierto eso.
2: Entonces, cuando lo haces bien delante de Dios, no hay forma en que el Señor no respalde tus hechos de lo íntimo hacia lo privado.
1: Aunque tarde, porque más fácil es obtener ciertas cosas y beneficios al momento, Liz, por la tentación que llegue. Pero a veces hacer lo correcto tarda.
2: Sí.
1: Usted tárdese, pero construye sobre una base sólida, sobre la roca. Haga, si lo va a hacer, hágalo bien. Liz Moreno, Joelo Santiago, esto es.

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0: después de tantos días de antojo, se va a poder echar su buena Baconator.
1: Sí, llevo desde cuándo, desde el lunes.
0: Pues sí, no, es más, yo creo.
1: Es que estamos cuidándonos, yo como que me descuido un poquito. Y obviamente, Liz, ya tú sabes, encima de mí, con que tengo que cuidarme y todas esas cosas.
0: ¿En qué momento?
1: Y me ha estado ayudando con mi dieta aquí. Es que cuando llega Doña
0: Mari.
1: Doña Mari.
0: Por cierto, hoy no vino, hoy es viernes, Doña Mari. ¿Qué le pasó? La extrañamos.
1: Hay una vecina que llega de vez en cuando con son cosas mexicanas.
0: Caseritas.
1: Es que ella es como que... ella es María.
0: De esas, sí, pero de
1: ella
0: cariño.
1: Es una María.
0: Pero de cariño es Doña Mari. Y es de esas señoras que le encanta hacer todo homemade. Y pues se acuerda de nosotros, sus fans. Y nos encanta su sazón. Y siempre nos tiene ahí como que un topercito con alguito.
1: Mira que lo dijiste bien. Se acuerda de sus fans. No que ella es fans de nosotros.
0: No,
1: yo soy su fan. Nosotros somos su fan.
0: Sí, yo soy Mari Lover.
1: Es que ella es como Doña María. Viene de qué pueblito es ese que ella viene.
0: Ah, buena pregunta. Deja que se comunique con nosotros.
1: Yo como que oí que dijo Santiago una vez, pero no estoy seguro porque
0: no
1: yo de eso
0: recuerdo.
1: No sé.
0: ¿Será? Posiblemente.
1: Sí, pero allá deben haber un montón de pueblos Santiago.
0: Olvídate, sí, exacto.
1: Tú sabes que una vez yo fui a un pueblo que se llama Santiago y me comí algo de cerdo.
0: Asado de puerco.
1: Asado de puerco.
0: Ese mero.
1: Asado de puerco. Fíjate, muy rico. Ajá. Pero me gustó más el asado de cerdo.
0: Es lo mismo, Joel.
1: No, es broma, un chiste malísimo. No, pero hablando en serio, asado de puerco, qué rico sabía, ¿qué es lo que le echan a eso?
0: Fíjate que el asado de puerco tiene obviamente la carne guisadita con manteca de cerdo y tiene varios chiles con especias y demás. Es un guiso bien peculiar en México. Mira, Joel, es tan antiguo que antes es lo que daban en las bodas.
1: De verdad.
0: Por eso hay restaurantes donde tú vas y dice asado de boda.
1: En serio, pero Liz, es que es sabroso.
0: Riquísimo.
1: ¿Sabes? En Puerto Rico comemos cerdo.
0: Ajá.
1: Pero no nunca de esa lo manera. Había probado de esa manera. Es como medio rojo.
0: Sí, es que tiene una diversidad de chiles, una variedad de chiles. Y obviamente el chile es rojito. Entonces pinta toda la salsita, pero le da un sabor a la carne.
1: Pero tampoco molesta, o sea, tampoco es picosito, pero no es algo que no pueda comer alguien que no sea mexicano.
0: No, exacto, no. O sea, es como, uno escucha chile y lo asocia a picante, pero no. En México hay muchos tipos de chiles que no son picantes, pero acomodan sabor.
1: ¿Cómo se llama ese sitio donde fuimos?
0: Las Palomas.
1: Que era como un pueblito que se llamaba Santiago.
0: Sí, en Las Palomas, que está en Santiago, Nuevo León. Ahí es un restaurante muy famoso.
1: Y eso es como una terraza, tiene con aire acondicionado, pero tiene unas terrazas que parece que usted está en un pueblito de esos mexicanos que salen en las películas.
0: Exactamente. Es la intención, yo, de lo que la gente... Porque pasa que Santiago, Nuevo León, es un pueblo mágico. Mira, ya le estoy dando promoción a Santiago.
1: Y estás hablando de un pueblo clásico.
0: Sí, exactamente. Es un pueblo donde la gente que va a Nuevo León tiene que sí o sí ir a Santiago, Nuevo León, porque obviamente la comida, los paisajes, hay zona turística, los postres que venden por ahí, hay muchísimas cosas a donde ir, y particularmente a Joel le encanta ese pueblo.
1: Me encantó y me encanta ese asado de cerdo, de puerco.
0: Muy rico,
1: muy sabroso. Cuando me lo recomendaron, como que me sonó chocante, como que asado de puerco.
0: Ajá.
1: Pero sabrosísimo. Sí. Bueno, nunca se me olvida. Yo creo que hay un video por ahí que yo estoy comiendo y me como algo picoso por ahí. Pero nada, sabroso. Ese no es el tema, porque no fuimos por ahí.
0: Siempre se asocia a la comida.
1: Porque no vino Doña Mari, que es la que nos trae gustito.
0: Doña Mari.
1: Es como que una señora retirada que de repente toca en la puerta. Y los muchachos de producción, eso es como que ven la gloria de Dios.
0: Imagínate.
1: Una cosa, y ella nos trae una bandejita de cositas, de cositas
0: algo,
1: mexicanas.
0: Algo. Sí, siempre tiene un detallito. Mire, si es aunque sea una quesadilla, pero recién hechecita, así con sus manitas santas, qué ricura. ¿A poco no?
1: ¿A poco no? Oye, Liz, vamos luego de una canción que está muy solicitada. Hay un tema que queremos desarrollar y se ha creado interesante, que se ha creado un debate aquí en Tras Bastidores, ajá, un debate, porque hay quien está de acuerdo con lo que dice el especialista que tiene la palabra, y hay otros que dicen que no, y hemos estado aquí debatiendo sobre el asunto, y usted también va a poder debatir con nosotros sobre este particular. Eso es próximo, pero nos dice producción que hay alguien escribiendo a través de WhatsApp.
0: Exactamente, quiero enviar un saludo muy especial a Jerry González, que nos está escribiendo que él también ha probado particularmente un platillo también bien tradicional de México que se llama menudo y dice que es sabrosísimo. Él lo probó en el estado de Texas. Sí, el menudo es este caldito carnosito, puede ser rojo, puede ser verde. Yo soy de menudo rojo.
1: El menudo, sin, para nosotros el menudo es como...
0: Un grupo musical, yo lo sé. No.
1: Sí, sí, es un grupo musical, pero también el menudo es como para, lo que para ustedes es la feria.
0: Ah, las moneditas, los chavitos.
1: Las monedas, lo que te dan de vuelta.
0: De cash, exacto.
1: Eso para nosotros es menudo, para ustedes le dicen feria.
0: La feria, sí, el cambio.
1: Mire, cada vez, quédese con nosotros, lunes a viernes de 1 a 5, porque que mucho aprendemos.
0: ¿Verdad que
1: sí? Este intercambio de cultura, y no solamente hablamos México, Puerto Rico, hay mucha gente, muchos de nuestros recursos son venezolanos, colombianos, aquí hay de todo y se aprende en cantidad, la pasamos bien, definitivamente. Liz, el programa, no quiero sonar orgulloso,
0: ajá,
1: pero tampoco puedo mentir. Entonces estoy como que ahí, Liz, no puedo mentir.
0: No, pues no, no debes mentir.
1: Es el programa del momento, es el programa del cual todo el mundo está hablando. Incluso la competencia. Hace poco me llamó uno de la competencia y nos tenía de fondo.
0: Ándale. Yeah. No

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1: Nos acaban de traer brownie. Homemade. ¿Quién hizo esto, Liz?
2: Ay, que me digan.
1: Nos trajeron, nos pusieron ahí uno y medio para ti, uno y medio para mí.
2: Qué ricura, ¿verdad?
1: Están riquísimos estos brownies.
2: ¿A quién no le viene bien un brownie un viernesito por la tarde con el cafecito en mano?
1: Oye, pero te voy a decir algo, y este no es el tema. Ajá. Pero cuando dices, y más en comunicaciones, que porque lo hemos dicho al aire toda la semana, ajá, que estamos cuidándonos a dieta y todo eso, es cuando más cosas nos traen. O sea, es que, yo no sé, es como que aprietan un botón en la gente, como, y no lo digo, es como que no se dan cuenta, es como...
2: Es como cuando uno va con la abuela y no, es que abuela, me estoy cuidando. No, no, no, ándale, te hice tu sopita.
1: Exacto,
2: te hice tu...
1: Exacto, que es como con amor y cariño. Ajá. Pero te dices, Dios mío, padre.
2: Y a la abuela no se le niega el taco.
1: Igual que a doña Mari.
2: Exacto.
1: ¿Y quién fue el que nos trajo? Muchachos, ¿quién nos trajo esto hoy?
2: ¿Quién fue?
1: ¿Quién trajo?
2: Ahí me dicen ahorita, pues.
1: Por ahí no se lo pusieron ahí, pero yo dudo que haya sido el que lo puso. Porque sí, ese es más codo que...
2: Joel.
1: Ese es macetita, ese no, es macetita.
2: Todos son generosos aquí.
1: Liz, hablando de generosidad. Ahorita se formó un debate aquí en el estudio sobre unas palabras que dice uno de los especialistas y queremos compartirlo con el público. No sé si producción está listo. Sí, adelante.
3: Tenemos que tratar de ser intencionales en discernir dentro de lo que es humanamente posible, porque no somos Dios, lo que hay en sus corazones.
4: Exacto.
3: Para ayudarles, porque yo no quiero hijos buenos, José, yo siempre digo eso. No, no, él es un buen muchacho. De verdad, José, yo no quiero tener hijos que sean buenos muchachos. Yo quiero tener hijos que sean creyentes de verdad. Yo no quiero criar para que sean moralistas. Claro, entre ser un loco y ser moralista, pues, mientras tanto, gracias a Dios. Y uno ve casos en la iglesia que uno dice, bueno, gracias al Señor que aunque no se ha convertido, por lo menos es un muchacho que tiene la cabeza bien puesta. Sí, pero yo no quiero que tenga la cabeza bien puesta. Yo quiero que tenga el corazón bien puesto. Yo quiero que sea creyente. Y eso no es algo que yo puedo producir. Eso lo produce el Espíritu de Dios. Entonces, una de las primeras cosas que nosotros tenemos que hacer, José, es conocer cuáles son los frutos de un verdadero creyente.
2: ¡Wow! Y es que, como padres, lo fácil, o es muy fácil, muchas veces conformarnos con hijos que se portan bien, que son buenos ciudadanos, que son buenos esposos o esposas, y así podríamos seguir. Pero la meta del discipulado en casa no es criar jóvenes moralistas, sino hombres y mujeres transformados por el evangelio. Y como bien decía el pastor, solamente el Espíritu Santo puede hacerlo.
1: Es que, Liz, es un tema interesante y por eso se creó el debate fuera del aire.
2: Uh-huh.
1: Porque muchos de los compañeros lo que decían, bueno, yo prefiero tener alguien que sea moralista, con unos valores bien puestos, a tener alguien que crea y sea un sinvergüenza.
2: Oh,
1: porque
2: bueno,
1: hay sinvergüenzas
2: bueno,
1: que creen.
2: Cierto.
1: Y hay gente que no creen, pero actúan. Y los frutos que, vamos a hablar, el fruto del Espíritu, del que habla la palabra,
2: ajá,
1: muchos que no creen, los ponen en práctica.
2: Sí, y lo podemos
1: es
2: ver.
1: Es una
2: todos.
1: Verdad. Y por eso el debate que se dio tan interesante fuera del aire. ¿Qué opinará el público?
2: Bueno, eso me encantaría saberlo. Déjenos su mensaje 787-747-8801. 787-747-8801. Yo considero que aquí simplemente el pastor lo está poniendo en dos columnas.
1: O sea, tú vas a defender al pastor.
2: No, creo que ni siquiera la necesita. Pero sí aclarar que en este fragmento se está dando a entender estos dos tipos de personas, el moralista y el creyente. Y poniendo al creyente encima del moralista, porque entiendo que asumes que el creyente, al creer en el Señor, al querer estar bien con Dios, lógico, por lógico, va a querer ser un buen ciudadano, un buen esposo, esposa, un buen hijo, un buen contribuyente, que está en orden con las leyes y demás. Pero entiendo tu punto en el sentido de que quizá todos hemos conocido una persona que se dice amar al Señor con todo su corazón, que sirve incondicionalmente en la iglesia, que cuando se necesita una mano es el primero o la primera en levantarla, pero vemos los frutos y sabemos que no es ese moralista.
1: Es que está el asunto de la salvación, está el asunto de vida diaria, de conducta, y hay ciertas, si lo hemos hablado en otras ocasiones, hay ciertos principios que aplican para aquel que cree y no cree. Uh-huh. Y que le va bien si se pone en práctica aquel que cree y que no cree.
2: Claro.
1: Por eso hay gente que no cree, pero pone principios bíblicos en práctica y redundan para bien, para su vida.
2: Claro.
1: Entonces, hay gente que cree, pero no practican estos principios. Uh-huh. Y tampoco son gente que tú veas el fruto del Espíritu.
2: ¿Sí?
1: En muchas áreas. Quizás sí. Ves algunos destellos de algo, pero hay otras áreas donde no los ves.
2: Exactamente.
1: Entonces, esa es establecido esto y según lo que tú expones, pues se supone que si yo creo, yo voy a actuar según los principios de la palabra.
2: Exacto.
1: Y por ende, se cae de la mata, como decíamos ahorita.
2: Ajá.
1: Se da por hecho que yo voy a tener unos valores y voy a actuar con una moral intachable.
2: Se supone.
1: Si así es,
2: ajá,
1: si esa es la premisa, pues estoy de acuerdo.
2: ¿Verdad que sí?
1: Pero la realidad es que lamentablemente, y esto lo exponemos para que usted se mire por dentro, sí, reflexione, se analice,
2: uh-huh,
1: y lo hacemos nosotros, somos los primeros. La verdad es que a veces no actuamos como se supone que actuemos, como actúe la gente creyente.
2: Es más, Joel.
1: Y hay gente que no es creyente.
2: Fíjate que precisamente
1: actúa más acorde de la palabra.
2: Precisamente eso es lo que te iba a comentar. A veces conocemos personas, por ejemplo, en el ámbito de la oficina, que obviamente no nos relacionamos más íntimamente, sino como, y tú ves personas, oye, su escritorio impecable, la persona pulcra, se expresa con una cortesía y un respeto que tú dices, wow. Y empiezas a ver cómo actúa en otras áreas de su vida, tú dices, yo creo que debe ser cristiano.
1: Y no cree ni en la luna, ni en,
2: ¡exacto!,
1: la luz eléctrica, no cree en nada.
2: Exacto. Y luego vemos, híjole,
1: el
2: vemos
1: compañero de trabajo, todo es organizado, mal hablado.
2: Híjole. Es que hay de todo en la viña del Señor.
1: Y con una foto en la iglesia, director de alabanza y oración,
2: no,
1: ahí
2: no,
1: encima
2: no,
1: del escritorio.
2: No.
1: Y entonces tú dices, man. Por eso el debate que teníamos fuera del aire. Pero ¿qué piensa el público? ¿Al hablado?
2: Híjole. Es que hay de todo en la viña del Señor.
1: Y con una foto en la iglesia, director de alabanza y oración,
2: no,
1: ahí
2: no,
1: encima
2: no,
1: del escritorio.
2: No.
1: Y entonces

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1: Mucha gente, Liz Moreno, comentando sobre el tema que teníamos hace unos minutos.
2: Mira, Joelo, se comunica con nosotros desde Guayama, Zoe, a quien le envío un saludo muy especial porque dice que le encanta el programa número uno. Y referente al tema que estábamos hablando, de que el pastor comenta de que él prefiere hijos creyentes a hijos moralistas, poniéndolo solamente en dos columnas, y aquí se abrió el debate, ¿a poco no? Pues ella nos comenta, mi experiencia como madre, crié a mis hijos en el evangelio, pero después que llegan a una edad adulta, se apartan de los caminos del Señor, pero ya la semilla está, por ende, continúa el temor de Dios en su corazón y algún día volverán al redil. En el nombre de Jesús lo declaramos para tus hijos, Zoe.
1: Amén, Zoe, gracias por esas palabras y gracias por participar. Y no solamente recibimos ese comentario, aprovechamos y oramos. Amén. Y yo sé que mucha gente que se conecta con nosotros en Estados Unidos y en Puerto Rico también se unen a ese clamor a Dios. Las madres que claman, definitivamente el Señor inclina su oído y tiene en cuenta, y en algún momento esa semilla va a germinar y algo va a ocurrir. Yo he contado mi testimonio en varias ocasiones y quizás me desvío un poquito de lo que teníamos, pero lo he contado, Liz, que cada vez que llegaba a la casa, cuando estaba apartado, cuando llegaba, porque habían veces que no llegaba, encontraba a mi mamá orando. Y siempre eso fue como que un impacto para mí, al punto que un día llegué y el Espíritu Santo, haciendo el cuento largo corto, me impactó y hasta el sol de hoy no he vuelto a mirar atrás. Sí, uno tiene sus altas, sus bajas, pero me he mantenido y yo sé que eso ocurrirá también para tu vida.
2: Y para la vida de tus hijos, Zoe, sabemos que como Zoe hay muchas madres, muchos padres en la misma situación. Ellos saben que delante del Señor instruyeron en la palabra a sus hijos, como lo dice la misma palabra. Pero cuando crecen, lo empiezan a tomar sus propias decisiones. Muchas veces no nos gusta, pero no nos queda más que respetar, seguir amando y algo bien importante, lo que también nos dice la palabra, orar sin cesar por la vida de nuestros hijos. También nos escribe José Gómez, también desde Puerto Rico, y nos comenta, el testimonio lo damos por menos. Y eso es bien importante, porque somos la representación de Cristo en la tierra.
1: Yes, gracias, Gómez, por esa, por esos comentarios. Gracias por eso. La gente de Tampa, Florida, también conectada. La gente de Oasis 97, eso es Augusta, Georgia. Gracias también por algunos comentarios que nos han enviado, porque definitivamente la gente está ahí, Liz. Celestial, la gente de Raleigh, North Carolina, que también están con nosotros. Liz, hay un video que nosotros colgamos en la página de Promesa Network, la plataforma que origina este programa Dímelo, que repito, sale a través de Inspira 88.1 FM en Puerto Rico y sale por otras emisoras en diferentes ciudades en los Estados Unidos. Y este es un video de un conocido reportero venezolano, se llama Zahir, y estaba informando a eso de la una de la mañana que tres personas, esto sucedió ayer en la madrugada, que tres personas habían sido encontradas entre los escombros luego de más de 20 días bajo los mismos. Y este es el video. Adelante, señor director.
3: Madrugada de este jueves 23 de julio de 2026, nos encontramos en la torre de la OPP 26 en el estado Vargas, donde a esta hora están los cuerpos de rescate intentando recuperar los cuerpos con vida, de acuerdo con lo que nos han informado de manera preliminar, de tres personas. Estaríamos hablando de una persona adulta y dos menores de edad, dos niños, quienes estarían siendo rescatados en este momento por personal de Protección Civil, bomberos y los voluntarios que se encuentran en el lugar, además de las delegaciones internacionales que hacen presencia en el lugar. Obviamente esto llamó la atención de todos los grupos de rescate presentes en el estado Vargas y de la sociedad civil, que tiene ya prácticamente un mes realizando las labores para recuperar a las personas que quedaron atrapadas bajo los escombros con esperanzas mínimas, casi nulas de vida, pero que en esta oportunidad pues muestra la posibilidad de que tres personas hayan podido sobrevivir durante todo este tiempo en esta torre, la torre de la OPP 26 acá en Caraballeda, en el estado Vargas. Vamos a
1: Este reportero es Seir Contreras, quien es un reportero muy conocido y muy respetado en Venezuela. Nosotros corroboramos y sí, es un video auténtico. No obstante, esto fue de madrugada. A eso de las 6 de la mañana, Seir hace otro video mencionando que al parecer lo que se estaba corriendo allí en los alrededores de donde él hizo este video, la información que corría en ese lugar desmentían la información primaria. Uh-huh. Lo que él había dicho, que usted acaba de escuchar, pues se había desmentido porque fue un falso positivo.
2: Así es.
1: Se había identificado áreas como si hubiese vida, pero luego se corroboró que no. Uh-huh. Entonces él vuelve a hacer un video y mucha gente ha estado comentando referente a este video porque, repito, Seir Contreras es muy respetado, una persona muy responsable que ha estado allí en este lugar desde el principio, Liz. Uh-huh. Y obviamente esto creó como un escándalo, que la gente decía, bueno, es falso, es real, el video es real.
2: Sí.
1: Lo que pasa es que más adelante, según va surgiendo información, se detecta que no necesariamente lo que se había identificado como vida, uh-huh, realmente era lo que se creía.
2: La confusión se originó al detectar una fuente de calor.
1: Exacto.
2: Porque usted ya sabe que también se va a utilizar la tecnología precisamente para poder rescatar a más personas que están atrapadas. Pues en medio de toda la utilización de la tecnología se detecta una fuente de calor que resultó no ser humana. Y en cuentas en redes sociales reutilizaron videos de los primeros días del desastre precisamente para crear este tipo de situaciones, dando pues, seamos honestos, Joel, falsas esperanzas. Sabemos que los milagros pueden pasar, sabemos, confiamos en el Señor, pero de verdad que me parece de muy mal gusto el hecho de que algunas personas estén utilizando ciertos videos que fueron filmados en los primeros días previos al desastre y estarlos publicando ahora como si fueran bien recientes.
1: Pero con rotulado nuevo. O sea,
2: exacto, es que esa es la cosa, con la intención de que mi video se haga viral, de que yo vaya a monetizar, porque si nosotros empezamos a ver estos videos, claro que nos crea esperanza, nos hace compartir para milagros, y entonces quedamos mal por creer a alguien que puso en son de broma, con no sé con qué necesidad, con qué fin, pero qué bueno que este muchacho fue responsable, aclaró todo el malentendido. Y qué pena, Joel, que haya gente lucrando en medio de esta situación.
1: Protección Civil de Venezuela y la ONU, a través del equipo de UNDAC, aclararon que las informaciones son falsas, lo que acabamos de mencionar. La confusión se originó al detectar una fuente de calor, como muy bien mencionó Liz Moreno, y cuentas en redes reutilizaron videos de los primeros días del desastre. El último milagro verificado ocurrió el 2 de julio, cuando el vigilante Hernán Gil fue rescatado con vida tras pasar 8 días atrapado. Las labores se concentran ahora en la recuperación e identificación de cuerpos. La morgue de La Guaira mantiene decenas de restos esperando pruebas de ADN de sus familiares.
2: Sabemos hasta el día de hoy que lamentablemente esta tragedia de los sismos, el sismo doble que se llevó allá en Venezuela, ha dejado más de 5.300 fallecidos confirmados y estimaciones de hasta 50.000 desaparecidos bajo las ruinas. Así que, Joel, si algo hemos solicitado a toda nuestra audiencia desde el día cero, ha sido no dejar de orar. Muchas personas perdieron a un ser querido, muchas personas perdieron su hogar, muchas personas perdieron absolutamente todo, así que necesidad hay muchísima.
1: El Banco Mundial calcula los daños materiales inmediatos en cerca de 20.000 millones de dólares. El país busca una reestructuración express de su deuda externa que ronda los 200.000 millones. La Organización Panamericana de la Salud advierte de brotes de enfermedades por la falta de agua potable y el colapso de saneamiento. Adicionalmente, se confirmaron muertes recientes por antivirus en el país. La crisis generalizada ha elevado la cifra de refugiados inmigrantes venezolanos en el mundo a casi 7.9 millones de personas. Sí, dado a este terremoto que, aunque muchas personas se han concentrado en La Guaira, también Caracas.
2: Así es.
1: Fue muy impactada y lamentablemente muchas personas siguen desaparecidas y perdieron la vida. Pues, Liz, se nos llama no solamente a ayudar los medios de comunicación como puedan hacerlo, diferentes organizaciones internacionales también, las iglesias, y hemos hablado de esto en varias ocasiones en este programa, están allí como primeros respondedores. Ellos fueron primeros respondedores. Diferentes iglesias de comunidad y organizaciones, concilios, se encuentran allí, igual la Iglesia Católica, han dicho presente desde el principio.
2: Correcto.
1: Por lo tanto, nosotros lo que podemos hacer es seguir, como muy bien decías, orando por este pueblo venezolano, un pueblo fuerte, resiliente, y que Dios envíe, sigue enviando personas con todo lo necesario para levantar este país.
2: Y todavía estar viendo videos, Joelo, donde hay personas que se siguen esforzando porque saben que sus familiares están, pues, debajo de tantos escombros, la necesidad de manos para que les puedan ayudar a rescatar y darles, ahora sí que, este cierre psicológico necesario y poder sepultar a sus familiares.
1: Instamos al público a que siempre corrobore la información que está circulando en las redes sociales. Mira, a veces parece muy bueno. Sí. Y nos hacemos eco, milagro, milagro, milagro.
2: Exacto.
1: Y Dios hace milagros, pero corrobore la información. Porque, como muy bien decíamos al principio de esta sección, la gente por monetizar hace cualquier cosa. Hay gente inescrupulosa que también le gusta aprovecharse del dolor de otras personas. Nosotros, pues, en Promesa Network, la plataforma que origina esta programación de Dímelo, pues hay varios videos de los que han ido circulando, algunos de ellos, bueno, todos tienen el crédito, y otros que nos han hecho llegar para que podamos compartir información sobre todo lo que ha estado pasando en Venezuela, y el video de Seir Contreras, que es este reportero con mucha credibilidad en Venezuela, que hubo este malentendido, también tiene la debida notificación con la aclaración para que las personas, pues, lo tengan en cuenta.
2: Oye, Joelo, pues, ya prácticamente ya es viernes, es hora en que la producción nos está indicando que es momento de despedirnos de toda la gente, sin antes agradecer toda su preferencia, agradecer la comunicación que usted tiene con nosotros. Sí, recordarle que hoy es viernes, aunque cerramos con un tema que a todos nos deja como que pensativos, dejar en claro que tenemos que seguir orando como cuerpo de Cristo para nuestros hermanos venezolanos. ¿Por qué no, Joelo, decir también que seguimos creyendo en los milagros?
1: Amén. Liz, hablando de milagros, es un milagro si los Vaqueros de Bayamón no salen campeones este año. Pasaron a la semifinal hace unos días, estaban esperando por quién iba a ser su contrincante.

0: boricuas saben de lo que yo estoy hablando. Así que nosotros los bayamoneses, ¿qué es lo que decimos? Vaqueros, ahí. Vaqueros, ahí. Vaqueros,
1: ahí. Uy, qué ingenioso.
0: Ya pareces una vaquera, Liz. Sí, claro.
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0: Perdonar es difícil para algunas personas. En Lucas dice, si al pecador se le advierte y se arrepiente y deja de pecar, perdónale. Aún si peca contra ti 7 veces en un día y dice que lo siente, perdónale. ¿En serio? ¿7 veces en un día? Jesús me lo dice. Los cristianos que no perdonan están reflejando una imagen triste a todos los demás. Jesús dijo que todos pueden amar a los que los aman, pero se necesita fuerza para perdonar a alguien que nos ha hecho daño. Este es el verdadero carácter del cristianismo. El cristianismo tiene que ver con el perdón. El perdón es la forma más poderosa que hay de dar. Si decimos amar, pero nos negamos a perdonar, nos engañamos a nosotros mismos.
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8: David, Ángel.

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3: Una de las tragedias de las relaciones rotas, ya se trate de una amistad o de un matrimonio, es que la gente va al lugar equivocado en busca de la causa o de la solución del problema. Y es que muchas veces las buenas relaciones personales pueden agriarse y lo que parece ser un buen matrimonio puede fracasar totalmente. ¿Por qué se dañan las buenas relaciones? ¿Y por qué fracasa totalmente lo que parecía ser un buen matrimonio? Pues de eso precisamente quisiera hablar en este mensaje, el cual se titula El enemigo oculto del amor. Y para ello quiero que vaya a 1 Corintios capítulo 13. Usted recordará que Pablo intercala este capítulo entre un mensaje acerca de los dones espirituales y otro sobre las lenguas, y procede a describir en él en qué consiste el amor. Y luego, al llegar al versículo 11 del capítulo 13 de 1 Corintios, Pablo dice algo que resulta muy interesante. Veamos qué es. Cuando yo era niño, hablaba como niño, pensaba como niño, juzgaba como niño. Mas cuando ya fui hombre, dejé lo que era de niño. Lo que quisiera hacer entonces para empezar es identificar al menos uno de los enemigos ocultos del amor. Pero el asunto es que si solo vemos las cosas superficialmente, jamás descubriremos cuál es el problema real. Mientras tanto, la tensión y la presión y la angustia y el dolor y el sufrimiento sencillamente continúan hasta que finalmente la relación se rompe. Pero vea lo que Pablo dijo en este pasaje. Cuando yo era niño, pensaba como niño y hablaba como niño, es decir, me comunicaba de esa forma. Y luego dice, juzgaba como niño. Pero ahora que soy hombre, ¿qué ha ocurrido? Vea lo que él dice, dejé lo que era de niño. Yo creo que el enemigo oculto del amor en nuestras relaciones está implícito en esta frase, lo que era de niño. Con eso no me refiero necesariamente a nuestra forma de actuar como niños o a las cosas que haríamos natural o normalmente como niños. Lo que yo digo es que Pablo resume con esta frase todo lo que él ha mencionado aquí. El ambiente en que usted y yo crecimos se convirtió en parte de nuestro razonamiento y nuestro pensamiento. Así que, desde que éramos niños, usted y yo hemos interpretado toda la vida. Hemos considerado las cosas, hemos razonado y hemos evaluado y respondido a partir de esas interpretaciones, las cuales se han visto muy influenciadas por esas cosas de niño que recibimos y que aprendimos. Nosotros no las pedimos, sencillamente nos las dieron. Y así fue como crecimos. Por lo tanto, esas cosas han afectado nuestra vida, y si una persona dice, mire, mi pasado no me ha afectado, yo le mostraré que sí lo ha hecho. Por eso es que digo que esas cosas de niño son los enemigos ocultos de nuestro amor en nuestras relaciones personales. Así que consideremos algunas de ellas y veamos luego cómo se relacionan con cada situación. Una de las conductas de niño con las cuales algunas personas vinieron a esta vida dice que mi aceptación se basa en mi desempeño. Según esto, sus padres actuaron o lo trataron de tal manera que usted llegó a pensar que para lograr su aceptación y su amor debía hacer las cosas de cierta forma. Así que llegó usted a desarrollar quizá cierto perfeccionismo en su manera de actuar e inculcó ese criterio en su propia vida. Y ahora lo vincula con su trabajo o con sus relaciones con otras personas. De manera que uno de los mensajes que usted recibió en su subconsciente es este: si quiero ser aceptado, tengo que hacer algo, tengo que dar la talla. Y la tragedia es que, sin importar lo que hagamos, el criterio que hemos fijado siempre es algo imposible de lograr, ya que nadie es perfecto. Y entonces, al cometer toda clase de errores en la vida, nos censuramos a nosotros mismos y nos golpeamos la cabeza. Otro de los mensajes que recibimos en nuestro subconsciente es este: si usted quiere que Dios le ame, tiene que vigilar su conducta, porque el amor de Dios para con usted depende de su conducta. Nuestros padres a veces nos enseñaron eso con el fin de controlarnos y de que nos portáramos bien por temor a Dios. O puede ser que usted asistiera a la iglesia desde que era muy pequeño, y entonces todo lo que le decía su pastor usted lo recibía como si viniera directamente de Dios. Si quieres que Dios te ame, decía él, entonces debes hacer ciertas cosas. Debes leer la Biblia, orar y venir a la iglesia cada vez que las puertas estén abiertas y también dar dinero. Si no, el castigo de Dios caerá sobre ti. A lo mejor no lo dijo en esa forma, pero el mensaje que usted recibió fue este: tengo que hacer ciertas cosas para que Dios me ame, porque si no las hago, no podré jamás estar seguro de su amor. Así que eso quedó grabado en su subconsciente. Algunas de las cosas que estas personas dicen son: soy incapaz, soy un fracaso, nunca podré lograrlo. Y eso suele ocurrir cuando hay un padre o una madre que ejerce dominio sobre sus hijos. Por ejemplo, aquí tenemos a una madre que de ningún modo deja a su hija arrimarse a la cocina. No te metas en la cocina a molestarme. Estoy cocinando y yo puedo encargarme de esto sola. Tú no puedes hacerlo. Ve a jugar con tus muñecas o haz lo que quieras. Pero ahí hay una niñita que quiere aprender a cocinar y que quiere estar con su mamá. Y aunque haga un desastre, no hay nada de malo en eso. ¿Y cuál es el mensaje que ella recibe? No puedes hacer esto. Eres un fracaso. Si hacemos un pastel, se hundirá en el centro o se caerá de un lado. No podrá salir bien. Ese es el mensaje que ella recibe. Por aquí tenemos a un muchachito el cual quiere ayudar a su padre a cortar el césped. Pero vea qué interesante. Su padre no le permite cortarlo cuando él quiere hacerlo, y después, cuando el padre quiere que se lo corte, ya el hijo no tiene deseos de hacerlo. Pero ahora su padre le dice: «Hasta un lado, hijo, tú no puedes hacerlo. Deja que yo me encargue de esto». Y el mensaje que enviamos a su subconsciente es este: «No puedes, vas a fracasar, contigo no funcionará». De manera que él crece llevando ese mensaje en su ser. Ahora bien, podríamos pasar toda la mañana o toda la noche hablando de esas cosas que penetran en el subconsciente de una persona. Y mire, nadie pide que estén ahí, simplemente las captamos por medio de lo que vemos, lo que oímos y lo que nos han enseñado. Y estas pueden venir de nuestros padres, nuestros amigos, nuestros maestros o de donde sea. Y bien, lo que quiero que veamos ahora es que muchas veces esas cosas son el verdadero enemigo oculto del amor, y éstas se encuentran tan profundamente arraigadas en nuestra vida que no las percibimos. Y entonces, ¿qué hacemos? Nos fijamos en lo que el apóstol Pablo ha dicho y nos concentramos en esa idea de que aquí hay alguien que es impaciente, celoso, poco amable, arrogante, orgulloso, egoísta, jactancioso, que siempre quiere ser el número uno y tener el primer lugar, que es muy irritable y que siempre quiere que lo complazcan, y que cuando no se siente bien, nadie debe acercársele porque pronto explotará. De manera que estas son las cosas en que pensamos. Ese es el problema en este matrimonio. Ese es el problema en esta relación. Ese es el problema con las personas que trabajan conmigo. Todas vienen a trabajar con tal frustración que eso estropea nuestras relaciones. Sin embargo, eso no es lo importante. Lo importante son las causas básicas. Ahora bien, yo no digo que esas cosas no representen factores que deben tomarse en cuenta. Lo que digo simplemente es que para ocuparnos del problema real, tenemos que regresar a las cosas de niño en nuestra vida de las que muchas veces ni siquiera nos hemos percatado. Pablo dijo, «Cuando ya fui hombre, deseché esas cosas, las dejé sin efecto». Así que, no importa cuál sea la causa básica, usted puede ocuparse de ella exitosamente. Veamos entonces un momento si estas cosas tienen alguna conexión con nuestras relaciones con los demás y en qué consisten. Por ejemplo, aquí tenemos a una persona que dice, «Mire, lo que yo he oído es que mi aceptación depende de mi desempeño». Pero ya se trate de una amistad o de un matrimonio, ¿qué hace una persona al creer que para ser aceptada tiene que hacer ciertas cosas? Esta intenta hacer cada vez más y más para complacer a la otra persona. Pero no importa cuánto pueda complacerla, nunca estará segura de ser aceptada. Porque aunque la otra persona la acepte, esta eleva nuevamente sus propias normas, ya que ahora surge esta sospecha. No estoy seguro de que él o ella crea realmente lo que dice de mí, porque aunque hago lo mejor que puedo, no soy perfecto. Yo sé que no soy perfecto. ¿Y qué sucede? Que a veces una persona se frustra totalmente porque ha elevado tanto sus propias normas que no puede cumplirlas. Entonces, ¿qué hace? Se enoja y se irrita consigo misma. Y de repente empieza a echarle la culpa a la otra persona, la cual, por supuesto, se convierte en la culpable de todo. Pero el problema real es que dicha persona no puede vivir de acuerdo con sus propias normas, ya que lo que ha oído y ahora tiene en su subconsciente es esto: para poder ser aceptado tengo que dar la talla, pero creo que ya he alcanzado mi punto más alto y hasta ahí puedo llegar, sin embargo, todavía no lo logro. ¿Qué pasa entonces? Que esa pequeña cólera se convierte en algo explosivo. ¿Y entonces qué ocurre? Que usted se llena de tensión, de estrés y de conflictos en su relación. Hay personas que emprenden una relación creyendo que la única forma de complacer a Dios es comportarse de cierta forma. Y si no, Él no las amará. Pero veamos lo que pasa. Aquí tenemos una relación entre dos personas. Y si una de ellas es creyente, sabrá en su corazón que si no cree que Dios la ama, o si pone en duda eso, se producirá cierta inseguridad que dominará su vida. Y da igual que su relación sea con sus hijos, su esposa, su marido o con sus padres. Si usted tiene este sentimiento perturbador de que a lo mejor Dios no le ama, eso crea una sensación de inseguridad que penetrará y saturará cada una de sus relaciones en la vida. ¿Cómo puede sentirse seguro de algo si no está seguro de que Dios lo ama? El problema consiste en esos mensajes ocultos que recibimos a temprana edad en la vida y que nos producen toda clase de daños y sufrimientos destructivos. Y no se trata de que la persona los pidiera, pero eso es precisamente lo que sucede. Ahora bien, estas cosas son devastadoras para las relaciones personales, no importa de lo que se trate. Lo que debemos preguntar entonces es esto: ¿cómo podemos enfrentarnos a estas cosas? Pues bien, la gente suele enfrentarse a estas cosas de esta manera. Es culpa tuya, dicen. Cuando te corrijas, todo se arreglará. Culpa, culpa, más culpa tras culpa. ¿Sabía usted que culpar a los demás de algo nunca hace que las cosas funcionen? Sencillamente no da resultado. Dios no hace así las cosas. La segunda cosa que la gente hace es no perder de vista a la otra persona. Si pueden llevar un registro completo de sus faltas, entonces podrán justificar sus críticas, de manera que no dejan de presionar, pero eso tampoco resuelve nada. lo que hace más bien es agravar el problema. Por supuesto que la otra persona suele negarse a examinarse a sí misma, y esto por dos razones. En primer lugar, para algunas personas es sumamente difícil decir, «¿Sabes una cosa? Me equivoqué. Cometí un error, lo siento. ¿Podrías, por favor, perdonarme?» Algunas personas, al pensar en eso, sienten como que la boca se les llena de arena. Las palabras simplemente no salen, porque su orgullo ha llegado a tal punto en la vida que éste las domina y las controla. Por eso no pueden decir, «Lo siento, por favor, perdóname, me equivoqué». No pueden decirlo. ¿Qué hacen entonces? Cuando logran percibir ligeramente que podrían tener la culpa de algo, se quedan calladas. Tal parece que sería algo muy doloroso reconocer su falta y decir, «¿Quieres saber algo? Todo esto es mi culpa. Y cuanto más escudriño este asunto en mi vida, más me doy cuenta de que eso ha estado ahí por años y años y años y que nunca he tratado de resolverlo. No puedo controlar esta situación, así que no importa». ¿Y qué ocurre? La persona se marcha. Y esa es la manera en que la mayoría de personas trata este asunto. Y bien, ¿cuál es la forma de Dios tratar con estas cosas de niño, con las que hemos crecido, las cuales obstaculizan, destruyen, lastiman y causan tanto daño en nuestras vidas? Pues lo primero es que debemos reconocer el hecho de que yo tengo al menos parte de la culpa del rompimiento de nuestra relación, de nuestra amistad o de nuestro matrimonio. He de reconocer que al menos parte de eso podría ser culpa mía. Podría haber algo dentro de mí que me indique que tal vez yo tuve parte de la culpa de eso y que necesito considerarlo. El segundo paso es tomar la decisión de hallar la causa básica del problema. ¿Por qué reacciono de esa manera? ¿Por qué actúo así? ¿Qué me motiva? ¿Cuál es el origen de este comportamiento externo? ¿Qué me impulsa a responder y a tratar a alguien de esta forma? ¿Acaso debo buscar en un pasado distante? Mientras no esté dispuesto a tomar la decisión seria de encargarme de este asunto y hallar la causa básica, seguiré con el mismo problema principal. Vea lo que Pablo dijo antes que nada. Dijo así, «Desecho estas cosas». Y lo que nosotros debemos preguntarnos es esto, ¿cómo las desechamos? Pues en primer lugar debemos reconocer lo siguiente, «Sí, yo soy parte del problema, quizá de la mayor parte de él». Y en segundo lugar, debo proponer en mi corazón llegar hasta la causa básica. En tercer lugar, buscaré a alguien que me aconseje según la Biblia. Pero escuche bien esto. Yo no dije simplemente que debe buscar consejo. Si usted no busca consejo de parte de una persona que entienda los principios de la palabra de Dios, que lo guíe constantemente hacia este libro, la Biblia, y cuya vida esté controlada por dichos principios divinos, otra clase de consejero podría meterlo en un problema aún mayor que el que ya tiene. Si usted acude a alguien en busca de ayuda, y esa persona nunca menciona a Jesús ni a nadie, ni la Biblia, ni tampoco habla de los principios espirituales, sino que tan solo hace que usted se sienta como una víctima, entonces, amable oyente, es necesario que salga de ahí lo más pronto posible. Si una persona quiere arreglar las cosas en su relación, debe tener una rendición total y absoluta a la voluntad de Dios. Por eso es tan importante que usted recurra al consejo bíblico. Porque una persona que no conoce las Escrituras le va a pedir a usted que haga algo de lo cual ha excluido a Dios. Y usted no puede tener una relación, según los principios bíblicos, sana, positiva, satisfactoria y todo lo demás si no tiene en cuenta a Dios Todopoderoso ni lo involucra en ella. Por tanto, mientras yo insista en aferrarme a alguna cosa de niño que permanece ahí en mi subconsciente, obstruiré la obra de Dios en mi vida. El último aspecto es que yo debo confiar en el Señor. No veo mi camino despejado y no sé qué hacer ahora, pero confiaré en ti. Digamos ahora que usted reconoce el problema, decide buscar la causa básica, busca consejos según los principios bíblicos, se rinde ante Dios y confía en Él, y entonces pregunta, ¿me garantiza usted que al hacer todo eso mi relación sanará? No. No puedo garantizarle eso, ni nadie más lo hará. Lo que puedo garantizarle es esto. Tal vez la relación no sane, pero usted sí sanará. Al dar estos pasos, usted sanará. Así es. Cuando rinda su vida a Dios, según el consejo de la palabra de Dios, confíe en que el Señor actuará en su vida y proceda a seguirlo a Él. Y usted sanará.
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0: Uno de los atributos de Dios es su inmenso amor. ¿Está usted disfrutándolo? ¿Ya lo ha experimentado? Si no es así, descúbralo en la edición para hoy de Un Momento con Charles Stanley.
3: ¿Cómo podemos saber que Dios nos ama? Mire, yo predicaba acerca del amor, pero cuando experimenté el amor de Dios, tuve que revisar mis sermones antiguos y encontré uno que sinceramente no valía la pena escucharlo. Era pura teoría. En el momento que experimenté lo que era el amor de Dios, sentí que Él me abrazaba, que me envolvía en su amor. Ese momento cambió mi vida y perspectiva, cambió mi forma de predicar el Evangelio, cambió mi actitud hacia los demás, empecé a ser más comprensivo y paciente. Ahora, al mirar atrás, me doy cuenta que por muchos años de mi vida no entendí completamente la profundidad del amor incondicional de Dios. No le deseo eso a nadie, y nunca le diré, bueno, solo tiene que orar y pedírselo a Dios. Amable oyente, se necesita más que eso. Es verdad que su amor es incondicional. Sin embargo, su aprobación de nosotros no lo es. En otras palabras, si mis acciones determinan su aprobación, estoy perdido porque si no tengo buenas calificaciones, estaría reprobado y sufriría las consecuencias. Pero bendito es el Señor, porque su amor no cambia. En otras palabras, no tengo que ganar su amor. Él ya me ama. Depende de mí si acepto su amor.
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